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0: Son las 9 de la noche, 4 minutos.
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2: ¿Qué tal? ¿Cómo va todo, gente que está escuchando la Radio Ritoque en estos momentos? Por esta semana ha estado sonando una banda estadounidense, específicamente de California, una banda que estuvo liderada por el gran Chester Bennington. Esta semana ha estado sonando, por supuesto, que Linkin Park. Y cuando Chester se integró a la banda, lo hizo en un momento en el que los chicos de Linkin Park estaban en una especie de crisis, porque recién se había ido su vocalista original, decepcionado, ya que las cosas no estaban yendo como él esperaba, así que decidió continuar con sus estudios en la universidad. Y cuando Chester envió grabaciones de él cantando las canciones de Linkin Park, todos quedaron totalmente impresionados con el trabajo que realizaba. La banda por esos mismos días decidió cambiar su nombre. El nombre que traían cuando estaban grabando su demo era Zero. Pero luego de trabajar en esto, decidieron hacer un cambio y se llamaron Hybrid Theory. Pero hubo un problema con los derechos de autor, así que tomaron la decisión de buscar otro nombre. Y fue Chester quien propuso el nombre Linkin Park. Así como el Parque Lincoln, un lugar que está en Los Ángeles y está nombrado en honor al presidente Lincoln. Y otra vez lo mismo, problemas con derechos de autor. Esta vez con la página web de este Parque Lincoln. Así que solamente le cambiaron una letra, pasando al nombre que todos conocemos el día de hoy, Linkin Park. Y ahora sí, vamos con una pequeña canción de Linkin Park. Bueno, no es tan pequeña realmente. Es un enorme éxito lanzado el año 2007 en formato sencillo. Una canción producida por uno de los genios de la producción mundial, por Rick Rubin, junto con Mike Shinoda. Del tercer álbum de Linkin Park, titulado Minutes to Midnight. Este piano nos indica que está sonando What I've Done.

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0: Son las 3 de la mañana, 4 minutos.
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0: Son las 6 de la mañana. Un minuto.
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buenos días, señoras y señores. Ya estamos al aire. Les habíamos contado el día de ayer que no tendríamos primer bloque. Nicolás está haciendo, convirtiéndose en un padre amoroso. Le mandamos un abrazo grande a él. Y ya, por supuesto, nos comunicamos en la mañana. Abordemos el programa de hoy, ¿les parece? Vamos con el programa de hoy. Juguemos a la radio, ¿les parece? Estar entretenidos, estar interesados. La pregunta del día ya está colgada. Un par de cancioncitas para amarrar el contenido. Y ya vamos con eso. Prepárense, los curiosos, las curiosas. Ya estamos en plataformas con la pregunta del día. ¡A jugar! Esto es Arctic Monkey.

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1: Muy bien, estamos listos. Son las 8 de la mañana y 20 minutos. Como les decía, el día de hoy ya está fechado en nuestro calendario. Les habíamos avisado, a lo mejor alguien no escuchó. Le digo que no tenemos primer bloque el día de hoy. Un beso grande para Nicolás, que está ahí haciendo labores paternas hoy. Y dijimos, bueno, vamos a descansar una horita más, ¿les parece? Y ayer recibimos en la venia del pueblo. Y aquí estoy yo. ¿Cómo les va, señoras y señores? Y al aire en Ritoque FM y en Ritoque TV. Ritoque FM, Ritoque TV. Y esto lo sacamos de acá porque parece, se ve muy raro esto aquí. Ya, lo vamos a sacar de aquí. Muy bien. ¿Listos para abordar la pregunta del día? Los más curiosos, las más curiosas ya quizá se dieron una vuelta por nuestras plataformas, nuestras redes sociales, Facebook e Instagram, donde la pregunta ya está colgada. ¡A jugar, señores! Porque hoy tenemos una pregunta en formato ticket de cambio. Arroba Ritoque FM, Facebook e Instagram, más 569-961-86873. A ver. Voy a... Excelente viernes, Marambito, dice, se les extrañó esta mañana. Y a don Nicolás con el resumen del resumen de la semana. Cristian Pimpollo, que todos los ritoqueros tengan un excelente fin de semana. Ven, si nos han dejado saludos. Buen día, chicos mañaneros, no tengo señal o nos fuimos. Ah, ¿por qué? Íbamos tan bien, dice don Francisco. Por fin, gracias, dice la Elida. Ya, me pongo al día. Ahora sí, vamos, más 569... 961-86873. Listos y dispuestos para abordar la temática de hoy, que dice así: octubre es oficialmente en nuestro país, en Chile, el mes de las personas mayores. Lo bueno es que lo deja muy abierto, no puede ser mayor de edad. En realidad es para las personas adultas mayores, pero todos tenemos un adulto mayor en nuestro interior. Y todos tenemos un lolo, un mozalbete en nuestro alma. Octubre es el mes de las personas mayores y ayer, primero de octubre, se conmemoró su día. Pero tranquilos, nosotros todavía somos lolos. ¿O no? ¿Ah? ¿O no? ¿O sí o no? Bueno, ya decir lolo. Escuché a alguien decir, alguien que diga lolo ya no es lolo. Ni en la guitarra de Lolo. Bueno, por ahí puede ser. Aquí va la cosa. ¿Qué situación de tu vida demuestra que ya no eres el Lolo, camión de comillas, que alguna vez fuiste? ¿Prefieres quedarte en casa antes de salir? ¿Te agachas y después cuesta volver? ¿Encuentras que los cabros de ahora, estos cabros de ahora que hablan tan raro, oye, y esa cochinada de música que escuchas, no es como la música que yo escuchaba? Porque esa sí que era música. ¿Bajan la música para estacionarte? ¿Ah? Ay, ¿a quién no le pasó? Bueno, yo manejé hasta Lolo, porque hasta ahora no he manejado hace mucho rato y probablemente yo todavía no le bajo el volumen, pero no por edad, mientras estaciono, sino porque, bueno, básicamente no he tenido un auto enfrente mío. Y ahora entrega la prueba definitiva. Pide esa canción de tus años de Lolo que todavía te hacen sentir de 20 años. Confiesa tu achaque y pide tu canción. Hoy en Ciudad Abierta la pregunta del día es esa. Es una canción que a mí me encanta, que encuentro que, claro, porque por supuesto es una canción que sale en los 70 en una película. Bueno, son muchas canciones porque es un mix. Y ellos estaban lolos ahí. Pero claro, hoy día probablemente muchos están en el cementerio. Bueno, literalmente muchos sí están en el cementerio, actores y actrices de esa película. Pero si vamos a los personajes nada más, hoy día deben estar, por supuesto, en algún asilo o diciendo, esa música ordinaria que escuchan ustedes, niños, no como la mía, eso sí que era música. Claro, y se olvidan que los papás de ellos decían, esa música ordinaria que escuchan ustedes, niños, la mía sí que era música. Y como dijo Homero Simpson, vamos a rockear toda la vida Y el abuelo le dice: la onda que estaba de onda ya no es onda, y te va a pasar a ti.
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1: Brillante día. Gente brillante el día de hoy, Carlita Novoa está con nosotros al aire. ¿Cómo está, Carlita? Bienvenida a casa.
2: ¿No? Ahí sí, ahí me escucho.
1: Totalmente, te escuchas.
2: Aló, aló, 1, 2, 3, 4. Echa de menos mi casa, Rito, que era estado desaparecida un poquito. Nosotros, es que hemos tenido unas actividades con mi gran invitado al lado, así que hemos estado súper intenso esta semana. Pero estamos contentos, felices, contentos. ¿Y tú cómo estás? Feliz cumpleaños, gran amigo. Muchas te adoro, gracias, te amo. Cuaretitata primavera. Bueno. ¿Estuviste bien? ¿Bien amado, querido, saludado?
1: Yo decidí hace mucho tiempo tomarme todas estas cosas como una sorpresa.
2: Sí.
1: Y como una alegría de regalo. Porque Así me parece que se siente mucho más rico.
2: Sí, ¿cierto? El cariño de la gente, ¿cierto? Sí. Eso es más gratificante que todo lo demás.
1: Y de regalo, no. Y mañana vamos a celebrar juntos.
2: No, y vamos también a tener la fiesta ritoquera de los 80 y 90. Oye, va a estar pero súper bueno.
1: Increíble, increíble.
2: No, yo llevo a mi gente de Cumbres Bariátricas, así que gran parte de mi gente de Cumbres va a estar ahí, ya compraron entrada, yo también les voy a estar ahí. Así que...
1: ¿No les va a costar nada subir un segundo piso?
2: No, para nada. Llevo un par de bastones, mi botote y estamos.
1: Oye, ¿cómo está? Está Mateo.
2: Sí, también. Mateo también. Lo encontré ahí afuera. Por casualidad me lo encontré y no me lo traje a la radio.
3: Se encontró, estaba durmiendo. ¿Ah?
2: Estaba en la calle ahí tirado.
3: Claro. Sí, claro, como el poeta de la película.
2: Como el poeta. Sí. Bien.
3: ¿Cómo está, Carlita?
2: Bien, todo bien.
1: Por supuesto, felices por Mateo de tenerlo acá, además. Pero además tenemos un gran invitado.
2: Es que un invitado que se nos repite cada vez.
1: Y qué bueno que sea así, porque es un tipazo además.
2: Sí, simpático, agradable, cercano. No, las tiene todas. Así que tenemos a nuestro gran doctor Rafael Almarza, cirujano, especialista en cirugía bariátrica. Así que bienvenido, doctor Rafael Almarza. ¡Bravo! Hoy ha estado como 5 o 6 veces con nosotros. Oye, pero... Hoy día, doctor, por favor, yo soy la panelista.
3: Y el doc venía como si fuera primavera.
2: Venía todo ahí con camisa y decía, ¿qué pasó? ¿Qué sucede acá? Sí. ¿Qué sucede? Bien.
1: Bienvenido, doc, sí. A casa.
4: Gracias, Francisco, Mateo.
2: Sí.
4: Siempre es agradable
2: estar acá.
1: En esto. Aparte sí. Que ya él también nos ha dicho que cada vez ya se va sintiendo más cómodo en cámara.
2: Es que está en familia, pero si aparte es parte del programa Vibra con Carla, es un gran invitado, así que es parte de nuestra casa Rito.
4: Acostumbrándonos
2: de poco. Sí, era poco. Al principio era un poquito más tímido, pero ahora está entregado.
1: Su propio talk show.
2: Sí. Claro, y sus propios podcasts.
3: Se está preparando el estudio 87 con un beso largo con
2: millones. Ah, ya, sí. Oye, hoy día vamos a hablar de un tema súper importante. Es un tema que hoy en día también he tenido hartos, no dificultades, sino cosas más bien que han pasado muchos pacientes después de tantos años, tiempo después de la cirugía bariátrica. Y el título del día es: tu peso es el reflejo de tus hábitos diarios en cirugía bariátrica. ¿A qué se denomina este concepto, doctor Almarza? Porque doctor Almarza igual tiene un gran repertorio en pacientes operatorio, preoperatorio. ¿Y a qué nosotros denominamos esta frase con respecto a aquello?
4: Bueno, esto se refiere a que la obesidad como enfermedad es una enfermedad crónica. Uh-huh. Y por lo tanto no tiene cura. Uh-huh. ¿Ya? Y la cirugía no es la cura de la obesidad.
2: No,
4: sino que es parte del tratamiento, es un muy buen tratamiento, pero tiene que ser acompañado de un cambio de estilos de vida para que se mantenga, digamos, la baja de peso. Uh-huh. y la remisión de las enfermedades asociadas. Exacto. Por un tiempo. Entonces, la cirugía es una parte y la otra parte son los cambios de hábitos que le enseña todo el equipo al paciente. Uh-huh. En la preparación. Uh-huh. Preoperatoria. Por eso yo siempre le recomiendo a los pacientes que no se operen a la rápida, sino. Uh-huh. Que hagan un proceso, y ese proceso de cambios de hábitos tiene que partir antes de la cirugía.
2: Exacto.
4: para poder mantenerlos después.
2: Exactamente.
4: La cirugía bariátrica ayuda mucho a bajar de peso, sobre todo el primer año. El paciente haga las cosas más o menos bien o no tan bien, igual va a bajar de peso. Pero obviamente que esa baja de peso puede ser más limitada. Y la mantención a largo plazo depende más del paciente que la cirugía.
2: ¿Pero qué pasa después? Porque es un punto súper importante. La preparación preoperatoria es parte fundamental, el pilar. Yo creo que siempre le digo, es el antepaso para. Y aparte siempre repetir la misma frase, y siempre lo he repetido también con Francisco Marami en otros programas, con usted también, doctor. Con respecto a que la cirugía bariátrica no termina en pabellón, recién comienza un gran cambio de vida. ¿Y qué pasa con la reganancia de peso? Porque hay muchos pacientes que se sienten súper culpables. Yo lo veo porque lo veo casi siempre con los pacientes postoperatorios. No todos nuestros pacientes, pero estamos hablando de pacientes que dejan los controles, que piensan que la cirugía bariátrica, la varita mágica, es la perfecto, llegó la cirugía, bajaré los 20, 30 kilos, pero después pasa del año, año y medio, dos años, empezamos con la reganancia de peso. Empezamos a aumentar un kilo, cinco kilos, siete kilos, ocho kilos y otros más. Y ahí viene la gran interrogancia, ¿es un fracaso? No es un fracaso la cirugía, yo he fracasado. Eso es una de las grandes frases que se han preguntado muchos de los pacientes. ¿Qué hice mal?
4: Bueno, justamente por eso, por el tema del estigma que hay con respecto a eso, han ido cambiando un poco los conceptos y ya no se llama como fracaso, sino que se llama de reganancia o de recurrencia del peso, porque, como te decía, que es una enfermedad crónica, el paciente hipertenso se toma los medicamentos y se los deja de tomar, va a volver a ser hipertenso. Si el paciente baja de peso, la presión se controla, si el paciente come más sal, va a volver a ser hipertenso. La obesidad es lo mismo, es una enfermedad crónica.
2: Y está en remisión, ¿o no?
4: Y por lo tanto, claro, la cirugía logra un peso y se hablaría como de remisión de la obesidad, pero ese paciente requiere controles de por vida y ahí es donde empiezan a fallar un poco algunos mecanismos, donde el paciente empieza a disminuir la cantidad de ejercicio, empieza a comer sin darse cuenta, porciones un poquito más o empieza a desordenarse un poquitito más con los tiempos de alimentación. Y deja los controles. Muchas veces el paciente empieza a recuperar peso y en vez de volver al equipo, por culpa o por miedo, no va. Y ahí empieza eso como pasa. La bola de nieve, que cada vez el problema es mayor. Yo siempre
3: por vergüenza.
4: Claro, por culpabilidad, digamos. Y en eso hemos ido cambiando los equipos médicos, justamente en que nosotros no vamos a retar al paciente, al contrario, lo acompañamos en su proceso. Y hay pacientes que van a tener reganancia o recurrencia de peso. Y esos pacientes tenemos mecanismos, ahora hay mucho más fármaco, hay otras alternativas que se pueden utilizar en estos pacientes para poder lograr después una nueva baja de peso si es que ha recuperado mucho el peso. Pero yo siempre le digo al paciente, si usted al un año, dos años, tres años empiezas a subir lentamente peso, tú empiezas a darte cuenta que está desordenado, vuelve al equipo. Mientras más precoz sea la intervención interdisciplinaria en un paciente que está reganando peso, es más fácil el problema porque el problema es más pequeño todavía.
1: Yo tengo una pregunta justamente desde ahí. Una persona se opera o una persona baja de peso con tratamiento, con la compañía de Carla, de alguna colega suya, y lo hace no por las causas quirúrgicas, pero para ambos casos sirve igual, ¿cierto? Y llega en un mejor peso, ¿cierto? ¿Qué pasa? Porque además uno no todos los días, o sea, nadie tiene un peso todo el tiempo igual.
2: No, va cambiando.
1: Va cambiando de un mes a otro, de un año a otro, de un semestre a otro. Tanto por las condiciones físicas del cuerpo, ¿cierto? Como también por los hábitos, por la forma de vida. ¿En qué rangos de normalidad existen en que una persona suba o baje de peso? ¿Cuándo habría que preocuparse de que una persona subió o una persona bajó de peso?
4: Es que más que el peso tiene que ver con la composición corporal.
2: Ahí quería llegar.
4: Porque hay una diferencia cuando es el ejemplo clásico, el fisicoculturista. Por IMC es obeso, entre comillas, pero tiene mucha masa muscular. Y aquí lo que habla es principalmente la composición en cuanto a grasa corporal, pero no solamente la grasa corporal por sí sola, sino que la grasa corporal también en relación a la masa muscular. ¿Ya? Entonces, cuando el porcentaje de grasa corporal aumenta por sobre algunos niveles, como por ejemplo en hombre, depende de la edad en todo caso, pero en hombre en general sobre el 24%, digamos, y las mujeres sobre el 30, 31%. Ya se habla de una ya sobrepeso obesidad, porque tiene un porcentaje de grasa corporal mayor. Ahora, eso es aún peor cuando hay sarcopenia, disminución de la masa muscular. Entonces, entre comillas, lo más malo desde el punto de vista de la enfermedad obesidad es cuando un paciente tiene sarcopenia, o sea, poca masa muscular para su edad. Y mucha grasa corporal para su edad, porque ahí estamos absolutamente desbalanceados.
2: Por eso, en ese punto, gracias, Doc, para darme el ping-pong de lo que quiero también continuar. Hoy en día, mucho de nuestro equipo, obviamente, y con el doctor, trabajamos también con la bioimpedancia, y no todo es peso, no todo es estatura, no todo es IMC. Ya cada cuerpo es diferente. Todo depende de la actividad física, todo depende de la composición, todo depende del porcentaje de grasa, todo depende de la masa muscular, el agua corporal, la composición. Ahora, con respecto, siempre yo le digo a los pacientes, acá lo que tenemos que hacer en pre y postoperatorio es cuidar tu musculatura. Dependiendo de la cuánta musculatura tú tienes, va a ser tanto parte el éxito de la baja de peso postoperatorio. Ahora, una de las cosas importantes también hay que tener en consideración, la actividad física juega un papel importante en el preoperatorio. Normalmente muchos del equipo lo ponen como postoperatorio, pero nosotros nos enfocamos en el preoperatorio, en la actividad física, para preservar la masa muscular y optar un buen hábito preoperatorio. Aquí no es un tema de comer menos, de que tengo una capacidad gástrica menos, sino que optar por buenos hábitos alimenticios y estilos de vida saludables. Y ahí se fomenta desde el preoperatorio. Porque ¿qué pasa si el paciente se opera rápido? ¿Ha pasado, no? Sí, doctor. Muchos casos. Se opera rápido, no opta por hábitos saludables, estilo de vida. ¿Qué pasa con el postoperatorio? ¿Qué va a pasar después de cuando empiece a comer lento, tiene que comer en volúmenes pequeños? El paciente preoperatorio, si no se prepara, ¿qué va a pasar después?
4: Ya. Sí,
2: pero mala tolerancia, mala adherencia.
4: Lo pasa mal al final.
2: Lo pasa horrible.
4: Porque no se prepara bien para lo que viene, que es los primeros 3 meses, por lo menos, después de la cirugía bariátrica. Son bastante duros en cuanto a los cambios alimentarios. El paciente pasa por un régimen líquido, después papilla, después un blando picado, y si no estás bien preparado para ese proceso, lo pasas mal. Además, lo que le digo siempre al paciente, no existe baja de peso saludable sin ejercicio.
2: Exacto.
4: Y sobre todo ejercicios de fuerza, y más todavía en las mujeres. Justamente porque lo que nosotros necesitamos es un trofismo muscular elevado. Músculo alto que quema la grasa. Y para eso es comer proteína suficiente y hacer ejercicios de fuerza. Con eso tenemos masa muscular y quemamos grasa. Porque como decíamos, no se tiene que bajar peso, se tiene que bajar grasa.
2: Grasa, exacto.
1: Es que es heavy, porque yo pienso que una persona que llega a una cirugía bariátrica
3: viene preparada.
1: No, pero es que ha llegado a esa situación porque no tuvo los hábitos, y aquí todos nos podemos poner, bueno, ustedes dos no, por supuesto, pero aquí Mateo y yo nos podemos poner, y seguramente mucho auditor, a la fila de decir esto, si llegamos donde estamos, es porque nosotros no nos preocupamos, porque siempre dijimos mañana, porque siempre dijimos empecemos en otro momento, y llega ese momento. Entonces es un tema súper importante, porque creo que ahí el seguimiento emocional y psicológico que ustedes pueden hacer, creo que es tan o más importante incluso que la propia cirugía.
4: Bueno, eso es parte del equipo interdisciplinario, la preparación psicológica. A veces muchos pacientes, pero ¿por qué tengo que ir a la psicóloga si me quiero operar?
1: Si no estoy loco, dijo. Bueno, porque la gente piensa que no va al psicólogo porque está loco.
4: Claro, justamente para prepararse para el cambio.
3: Y para entender, tiene que ir con la psicóloga para entender el proceso. Qué es lo que se viene.
4: Claro, que es un proceso además. Sí. Y obviamente que lo que siempre digo también, la cirugía bariátrica no es el camino fácil, porque a veces dicen, no, pero te operaste, es súper fácil.
2: No, es así.
4: La cirugía es el camino más efectivo, pero no el más fácil, ¿ya? Justamente porque requiere cambios de hábito. Y obviamente lo que tú dices es que los pacientes llegan a un estado, digamos, por malos hábitos consciente o inconscientemente, ¿cierto? Y nosotros requerimos cambiar esos hábitos. Por eso que la preparación preoperatoria es fundamental. Y bueno, en ese sentido tenemos diferencias con algunos equipos que operan muy rápido. Paciente de la primera consulta al mes están operados. Yo no estoy muy de acuerdo con eso, porque creo que el paciente requiere un proceso un poquito más largo en el preoperatorio para darse cuenta de estos cambios que son necesarios.
2: Y ese tema de los bueno, pucha, existen equipos bariátricos que hacen la cirugía demasiado rápido, pero ¿quién es el que lo pasa mal? Ahí viene el tema, lo pasa mal el paciente. Se siente, voy a usar de nuevo la palabra, pero fracasado. Se siente que no ha progresado, se siente mal. Y como dice el doctor Rafael Almarza, la cirugía bariátrica no es el camino fácil. Yo creo que, y todo dice, no, si es fácil hacerse la cirugía, no es fácil hacerse una preparación preoperatoria. No es fácil mandar, que el doctor obviamente le manda hacer todo este protocolo de requisito para todos los exámenes laboratorios, todos los exámenes de pesquisa preoperatorio. No es fácil. No es fácil ir a un psicólogo, no es fácil ir a la nutricionista, no es fácil tener controles, pero es parte de tu transformación de vida. Ojo que aquí los hábitos alimenticios, estilo de vida, uno tiene que empezar a cambiar tus hábitos. ¿Y los hábitos de dónde empieza? De acá. Y con conjunto, de acá, que no me están viendo, me están escuchando, de la mente, de las emociones. Y eso también es parte fundamental del apoyo psicológico. Yo siempre digo, acá voy a hacer un mea culpa con los pacientes, me están escuchando. Normalmente el certificado bariátrico preoperatorio, normalmente los pacientes van al psicólogo para optar el certificado. Pero ¿qué pasa después? Normalmente muchos de los pacientes, si es que nosotros no estamos ahí constantemente estando con el paciente, nosotros insistimos al paciente que vaya con el postoperatorio con los psicólogos. Los pacientes se van de alta solos. Ah. Con el doctor Rafael Almanza no es así, porque nosotros somos insistentes. Ya somos pulguitas, ¿me entiende? Porque necesitamos tener un equipo multidisciplinario que esté comprometido y que el paciente esté comprometido con el equipo. Esto es recíproco, ¿me entiende?
1: Yo creo que esto es importante decirlo. Normalmente, históricamente, la salud ha quedado solamente como... A ver, primero, que lata tener que ver al médico porque me va a retar, ¿cierto? Y porque yo sé que no me he portado bien. Porque va a salir el acusete ese, ¿sabes? Claro, y me va a decir que me he portado bien las últimas dos semanas nomás, pero no los últimos tres meses. Y por otro lado, también nos hemos topado con que no había una preocupación tan directa, porque uno entiende, el médico está en su consulta y uno lo va a buscar, ha sido históricamente así, ¿no? Y uno debería estar preocupado de su propia salud. Pero lo cierto es que aquí hay factores que son mayores todavía, que tienen que ver con la base emocional y psicológica de las personas que están asistiendo a una cuestión tan importante como esto, donde está totalmente vinculado. Porque al final, ustedes hacen una cirugía al cuerpo, pero lo que va a cambiar es el alma, y el espíritu y la mente de la persona, la psicología, ¿no?
4: Bueno, por eso que es tan importante la preparación interdisciplinaria tanto en el pre como en el post. O sea, obviamente que los primeros dos o tres meses antes de la cirugía son súper importantes prepararte para la cirugía como tal, pero el acompañamiento posterior del primer año, que yo creo considero que es el más importante, porque ahí es donde se generan los hábitos. O sea, en tres meses uno no va a generar hábitos, pero en un año sí. Entonces,
3: o se cambian los hábitos.
4: Justamente, o sea, se mejoran en hábitos saludables de ejercicio, de alimentación saludable, de aprender a sociabilizar de una manera distinta y no, y no con la comida.
2: Es como nacer de nuevo, volver a nacer.
4: Es una oportunidad, porque, exacto. Por eso que lo que decía Carla es súper importante, de que la cirugía, muchos pacientes lo ven como una meta, pero no. La cirugía recién es el comienzo de una nueva oportunidad. Donde requiere obviamente estos cambios de hábitos y el acompañamiento con el equipo. Entonces, claro, hay temas económicos, hay otros temas también que hacen que el paciente pierda su control y todo, pero nosotros tratamos siempre de recalcar la importancia tanto de la nutricionista, la nutrióloga o el médico clínico que evalúa los exámenes, la suplementación que requiere el paciente, y el apoyo psicológico también es fundamental. Y el ejercicio, obviamente, que después el paciente tiene que partir con una prehabilitación, después ejercicios de fuerza progresivo y mantenerlos en el tiempo. Yo creo que en lo que más fallamos en los pacientes al final es lograr convencer al paciente que el ejercicio es para siempre. Muchas veces nos pasa que el paciente después del año deja de hacer ejercicio, y yo creo que esa es una de las causas principales por las cuales los pacientes empiezan a recuperar peso en el tiempo.
2: Exactamente, y lo otro, recalcar también de que nosotros, parte del equipo multidisciplinar, podemos ser nosotros, pueden ser muchos equipos a nivel nacional, pero somos parte del tratamiento, el seguimiento es parte del tratamiento. Yo le digo a los pacientes, disculpo para hacer este ejemplo, pero le digo a los pacientes, ya yo estoy usando el mismo tratamiento de una metformina, pero no está tomando metformina, pero tiene que venir todos los meses con la nutricionista, y pacientes se acostumbran a ir con el nutricionista. O sea, yo soy un fármaco, pero soy un ser humano, claro, que la está ayudando, claro. ¿Me entiende? O sea, ¿qué quiere? ¿Un metformina o quiere una atención nutricional sin medicamento? Pero vamos a tener que tener obviamente este reemplazo del medicamento por suplemento para toda la vida. Es una de las cosas importantes, Doc, yo quiero que lo deje bastante aquí pronunciado, titulado: la suplementación es para todo el resto de la vida, porque normalmente los pacientes piensan que esto dura un tiempo, ¿pero es para todo el resto de la vida?
4: En general, la suplementación es para el resto de la vida. Ya, obviamente que en bypass la suplementación es mayor que en manga gástrica, pero manga gástrica también requiere suplementación. Sí. Y por lo menos mi recomendación, y eso es para cualquier paciente incluso no operado, o sea, uno debiese, después de cierta edad, por lo menos de los 40 años en adelante, uno debiese hacerse exámenes una vez al año, y con eso ir a un médico clínico, nutrióloga y médico internista, para ver tus niveles e ir corrigiendo algunas cosas, porque ya empieza a fallar un poco la máquina.
2: Sí.
4: Con la alimentación a veces hay déficit de nutrientes, por ejemplo, el déficit de vitamina D.
2: Yo de hierro también.
4: En sobre el 50% de los pacientes tienen déficit de vitamina D, operados y no operados.
2: Sí.
4: Entonces, claro, el bypass requiere mucho más suplementación que la manga, y eso hay que hacerlo a largo plazo, pero muchos pacientes de manga dejan de suplementarse, y sobre todo mujeres, y llegan a veces con déficit de fierro bien severo.
2: Sí, ahí es una de las cosas importantes.
4: Entonces, por eso que es importante, después del año por lo menos, lo ideal es tener un control por lo menos una vez al año, con exámenes, para justamente ajustar niveles de fierro, vitamina B12, vitamina D y otros micronutrientes.
2: Ahora, entre paréntesis, quiero hacer un adelanto. Sorpresas se nos vienen con respecto al suplemento. Hasta ahí nomás lo que dejo. Ahí lo dejo. Después vamos a hacer la sorpresa más adelante. Pero acá una de las cosas importantes es la preparación y la mantención en el posoperatorio. Y hay otro tema también que quiero hablar con el doctor Rafael Almarza, porque hace muy poquito estuvimos en Quilpué. En el lanzamiento.
1: Ah, yo voy con interés.
2: ¿Te querés con nosotros?
1: Yo inmediatamente yo le iba a preguntar, dije, ¿y si meto la pata?
2: ¿Por qué?
1: Dice, no sé, porque no sabe, como no lo habían mencionado, pero fue una gran noticia la que me diste la semana pasada. Porque amo que les vaya bien.
2: Sí. Amo. Hay que crecer, hay que desarrollarse, ¿me entiendes? Hay que expandirse. Sí, porque en Quilpué, como yo te decía, inauguramos, obviamente el doctor aquí en nuestro titular y todo esto, el pionero, inauguró también como equipo multimedio en Quilpué, en Centro Med de Quilpué de Ciudad del Mar, el centro de obesidad en Quilpué. ¿Ya? Entonces nos trasladamos de Viña del Mar y nos fuimos al interior de la quinta región.
1: Wow.
2: Por favor, doctor, ¿nos puede explicar en qué?
3: Cuéntenos por qué.
2: Bueno, sí, el por qué.
4: Hace tiempo ya. La verdad es que, bueno, yo partí trabajando con cirugía bariátrica en Quilpué hace muchos años atrás también. Y por distintas cosas familiares me fui a Viña. Pero tengo harto paciente del interior, de Quilpué, Villa Alemana. Y bueno, Carla también, pues Carla estuvo muchos años en Quilpué trabajando.
2: 7, 8 años, sí.
4: Por las últimas circunstancias, el año pasado.
1: Por ahí más encima, así que claro, queda cerca.
4: El año pasado dejamos de estar en Quilpué y estamos en Viña. Ajá. Y yo en Viña sigo teniendo muchos pacientes de Quilpué también.
1: Claro.
4: Y ahora que Clínica Ciudad del Mar, digamos, compró Centromed de Viña y de Quilpué, se me ocurrió la idea de que esto es una oportunidad justamente para acercar un poco el equipo interdisciplinario al interior, porque hay mucha gente que le cuesta también moverse tanto a Viña en tantos controles que requiere un paciente bariátrico, nutricionista, psicóloga, médico clínico, cirujano. Entonces, esto permite un poco acercar un poco eso al paciente. Y qué mejor con alguien que lleva mucho tiempo en Quilpué.
3: Ay, entonces, que es conocida ya casi, hija ilustre.
2: La hija ilustre de Quilpué.
4: Entonces logramos conversar con la Clínica Ciudad del Mar y logramos iniciar. Y el sábado pasado fue el lanzamiento del centro bariátrico de Clínica Ciudad del Mar en lo que era Centromed Quilpué, digamos.
2: No, y aparte una recepción bastante bonita porque es súper familiar, es como bien, bien de Quilpué.
3: ¿Cómo te regalan gallinas?
2: Es como dejo el Quilpué, no, me encanta. Es como estar en casa. No, de verdad, te lo digo sinceramente.
3: Llega la gente en micro,
2: me encantó.
3: Con los canatos,
2: no,
3: arriba.
2: Lo que pasa, ¿no? Es que es, mira, si aquí no hay que tener una gran mansión. Aquí una de las cosas es la calidad humana.
1: Sí,
2: ya, nosotros puedo, yo voy a ser súper humilde y sencilla acá, y lo he dicho antes. Yo puedo trabajar debajo de un puente, pero ¿de qué depende? De la atención, de la calidad humana. ¿Me entiendes? O sea, para mí llegar a Quilpué es otra cosa. Yo estuve trabajando en otro lado en Quilpué, pero me regresé a Viña, me fui a Viña, y ahora, como siempre digo que sí al doctor Almarza, entonces nos fuimos a otro proyecto. No puedo decir que no, porque soy parte del equipo. Y hemos formado una potencia a nivel de equipo. Esto ha sido un año y medio, yo creo, ¿no, Rafa? ¿Sí? Año y medio.
4: Año y medio, por lo menos, sí. Trabajando como firme, digamos.
2: Sí, trabajando firme, y hemos estado en todas. Entonces, y esto es parte de la familia del equipo multidisciplinario. Y esto es parte de que el compromiso que nosotros tenemos con los pacientes, y esto es recíproco. Y hay muchos pacientes que se mantienen hoy en día con nosotros. Y no simplemente con nosotros, estamos hablando de muchos equipos multidisciplinarios a nivel nacional, ¿me entiendes? A nivel regional. Pero ojo, querido paciente, futuro paciente, paciente actual, paciente que se han ido o han desaparecido después de un tiempo porque tienen miedo a regresar. No tengan miedo, regresen a su equipo multidisciplinario. Si están pensando en tener una operación en cirugía bariátrica, vayan con equipos con profesionales certificados y acreditados. Ojo, y todo lo que es rápido es una gran banderita roja, red flags, no lo hagas, porque después viene el arrepentimiento. ¿Por qué no lo hice? ¿Por qué no averigüé más? ¿Por qué no fui a otro cirujano? ¿Por qué no fui a otro nutricionista? ¿Por qué aquí? ¿Por qué allá? Entonces ahí,
1: además,
2: ojo
1: no
2: con
1: estás
2: eso.
1: Estás obligado a hacerlo, ir a visitar al
2: buscar nuestras opiniones
1: médico,
2: también.
1: Este y otros más, es sacarse la venda de los ojos. Porque existen muchos mitos frente a esto. Aquí hemos tratado de ver algunos, pero siempre quedan muchísimos más. De igual manera, están todos los capítulos en nuestro podcast de Vibra con Carla, en nuestra zona web de Ritoque FM. Pero siempre va a quedar una duda personal, ¿cierto? Entonces sería bueno que ahora, que además tienen casa nueva, los vayan a visitar también a nosotros los porteños, los viñamarinos, también nos hace bien y de repente va adentro, así es que no pasa nada también. Y vayan a ver por sus propios ojos quién es Carlita Novoa, quién es el doctor Almarza, quién es el equipo, porque al final, de verdad, yo creo que uno termina abrazando a personas, ¿cierto?
2: Que uno va formando lazos también, claro, ¿entiendes? Porque es parte, es parte de una transformación, o sea, es un compromiso, o sea, no podemos ser tampoco una maqueta o un muro de decir, ah, tome medicamento, no, se hizo la cirugía. Es un tema, es el acompañamiento del profesional al paciente. El paciente se siente súper en confianza, ¿me entiendes? O sea, yo llevo gran recorrido en esto, en cirugía bariátrica, el doctor también tiene muchos años más que yo, pero la formación, la recepción...
1: Le dijo viejo
2: al tío. No,
4: se me mató de una, en una frase, yo no sé si agradecerle...
2: El paciente se siente súper en confianza, ¿me entiendes? O sea, yo llevo gran recorrido en esto, en cirugía bariátrica, el doctor también tiene muchos años más que yo... Pero la formación, la recepción...
1: Le dijo viejo al
2: tío. No,
4: se me mató de una. En una frase. Yo no sé si agradecerle...
3: Sí, o todo lo contrario.
4: O todo lo contrario.

0: lo espontáneo, salir un poco del libreto. Mira, si esto es parte Previvir a con Carla, pero esto, el tema de formar lazos, de que el paciente se sienta bien, se sienta en confianza, y eso es parte de lo que nosotros hacemos. Lo hacemos por también por dedicación y por ética, y porque amamos lo que hacemos, ¿me entiende? Por eso yo le agradezco al doctor Almarza, que hemos durado tanto en esta relación de equipos bariátricos junto a Graciela Cordero, doctor Fabián Baldovino, él también liderando el equipo bariátrico, la psicóloga Carlita Bonilla. Entonces hemos formado un gran lazo para que nos conozcan, y nos conozcan el Centro Med de Quilpué, de la Ciudad del Mar, nos conozca también la Ciudad del Mar, también está atendiendo el doctor Almarza, así que estamos ahí en todos lados.
1: Muy bien, me encanta, doctor.
2: Sí, mira, en esto yo creo que hay dos cosas que son súper importantes. Uno es que yo creo que el paciente tiene el deber también de informarse, porque en este momento hay mucha publicidad por redes sociales, bueno, yo también estoy en parte de eso, pero también es importante que el paciente no solo se quede con las imágenes o los reels de redes sociales, sino que el paciente también averigüe un poco de la calidad del equipo también, de buscar referencias en el preoperatorio, porque me pasa mucho que a veces llegan pacientes operados por otro equipo que no me gusta mucho cómo hacen las cosas, y el paciente llega medio arrepentido o llega porque lo dejaron medio botado, pero ya está operado, entonces ya lo pasó mal, ya hizo, y claro, uno puede ir corrigiendo algunas cosas y bien, digamos, pero claro, el paciente se pegó un proceso que no fue agradable para el paciente. Entonces es esa información que el paciente averigua después. Yo creo que tiene el deber de hacerlo antes, para buscar un equipo, como decía Carlita, que esté certificado, que haga las cosas bien, y también preguntar por el postoperatorio, porque hay muchos equipos que en el postoperatorio dejan bastante de lado a los pacientes, y ese acompañamiento, que es tan importante como la cirugía, no se realiza de forma adecuada.
1: Totalmente.
2: Y el otro punto importante en este sentido de elegir el equipo interdisciplinario es que tiene que haber feeling también, porque justamente como el acompañamiento también es emocional, el paciente tiene que sentirse acompañado y no justamente como
0: y no
2: retado,
0: juzgado, y no juzgado.
2: Entonces pasa también mucho. Es importante que el paciente tenga una conexión también del punto de vista de lo emocional o de lo racional, digamos, porque a un médico le pueden contar que no es muy simpático, pero sí le cree o tiene una afinidad porque es serio al respecto, y con eso anda bien, digamos. Pero eso es muy importante, digamos. Y para eso yo también le digo a los pacientes, a mí también me pasa, pacientes también se cambian de equipo. Y no es malo eso, ¿ya? Entonces yo también lo invito a los equipos, o sea, a los pacientes, de que si tienen algún problema con la nutricionista, con la psicóloga, conmigo, con la Carla, existe la posibilidad de buscar otro equipo o otro profesional acreditado que pueda acompañarte. Exacto. Y que tengas tú la conexión. Y eso también pasa, sí. Hay pacientes que veo yo y que se atienden con otro colega porque yo no les caí muy bien o cualquier cosa. Y viceversa, o sea, también tengo colegas que, pucha, fui con este doctor y no me gustó tanto, entonces me recomendaron a usted, y así está bien, y el paciente tiene que tener este acompañamiento para que justamente disminuir la posibilidad de que el paciente abandone los controles en el postoperatorio.
0: Claro. La idea es mantenerlos, y no que abandone los postoperatorios. Y lo otro, yo no puedo ser seria.
1: No.
0: No puedo ser seria, no puedo ser otra persona.
2: Yo soy más serio de eso.
0: Oye, agradecemos también a la presencia de Nutren.
1: Hoy, por favor, mencionémoslo.
0: Nutriendo todos los días, así que volvió Nutren después de un año y medio que nos acompañó por varios años, hace muchos años atrás. Así que volvió a las pistas con la nutrición al 100%, así que agradecía a Nutren Senior de Nestlé, gracias por la presencia.
3: Nutren.
0: Sí, por Nutren. La colaboración con la
1: Rito, que en mi casa con Carla. Se consume Nutren todos los días.
0: Con tu tía.
1: Con mi tía, y la ha hecho muy bien. Y ella misma anda buscando los tarritos.
0: Sí.
1: Se hizo unos zancos ahora con lo que le queda de tequila.
0: Ahora para las fiestas.
1: Claro, con los tequila. Felicidades por el centro médico. Sí. Felicidades al equipo. Felicidades, doctor. Felicidades, Carlita. Y a toda la gente que vibre con Carla. Un mensajito nada más para la gente que va a enfrentar la próxima semana, el 18 de septiembre. Muy cortito.
0: O sea, aquí, para paciente bariátrico y para todo en realidad. O sea, aquí la idea es comer de forma consciente, bien, no de forma abundante, no es el fin del mundo. Es una junta familiar, junta de conversa, de pasarlo bien, de degustar cositas ricas, comida chilena, pero siempre con moderación. Y lo otro, por favor, los que manejan, dejen la llave a su señora o en la casa y sean respetuoso con su vida y con la vida de los demás. Por favor, no manejen con alcohol.
1: Doctor.
2: Sí, eso es fundamental. Si se puede pasar bien, con moderación. Ya, tanto en alcohol, en la comida, no se trata de prohibir todo, Pero sí en el consumo con moderación, sobre todo en alcohol, y sobre todo si se va a manejar, eso es fundamental para protegerse a uno, a los familiares

0: y al resto de la comunidad.
1: Sí. Que tengan un lindo.
2: Oye, un abrazo. Oye, nos septiembre. Vemos mañana.
1: Mañana,
2: pero nos vamos a estar ahí de Sofía cuero, Stone. Ahí de cuero con toda mi cumbre bariátrica.
1: Carla promete ser la chica de cuero.
2: No,
1: oh,
2: no.
1: Dijo, usted me la deja lanzada allí nomás.
2: Oye, mañana vamos a pasar bien con la música ochentera, noventera. ¿Y con quién DJ vamos a estar mañana?
1: Mañana hay dos DJs.
2: Oye, hay dos DJs.
1: Feña DJ y DBJ Canalla. Ya. Además, tendremos una sorpresa con tragos.
2: Ya. Trago. Juguito, nomás juguito.
1: No, es que no. Con tragos tiene que ver con.
3: No, porque es, claro.
1: Una experiencia.
3: Especifique, porque experiencia con tragos, bueno, yo
2: creo que no. Yo pienso en alcohol, al tiro, pero no bebo alcohol.
1: No, tiene que ver con un espectáculo.
2: Y tragos.
1: Sí,
3: también.
1: Va a haber rifas, va a haber concursos de baile.
2: Mentira.
1: Y mucho más.
2: Oye, mis chicas van a bailar.
1: Yo las quiero ver.
0: Oye, ¿y dónde está?
1: Club Segundo Piso.
2: Va a estar muy bueno.
1: Mañana, Club
2: Segundo Piso. Está invitado, doctor, que vaya.
1: Doctor, vaya, por favor, lo invitamos.
2: Oye, pero lo que pasa es que está la bomba, está el bombazo, la música de los 80 ahora.
1: Pero obvio.
2: ¡Esa! Los pasos prohibidos ahora.
1: Gracias que se los prohibieron, Carlita. Vamos con
2: gracias, Luisito.
1: Tanda y regresamos. Gracias. 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
1: Ahí estaba Carla Novoa con el doctor Almarza y Mateo. Bueno, como podrán haber notado en el contenido, había un contexto. Este programa es el episodio 183 de Vibra con Carla, que fue emitido el 11 de septiembre pasado recién. La fiesta ya pasó, las celebraciones ya pasaron. Vienen nuevas fiestas de Ritoque FM. El contenido importante, básicamente, que tiene que ver con el contexto del programa Vibra con Carla, es totalmente válido y solo para que alguien que haya escuchado por ahí a medias y haya dicho, hoy es fiesta mañana de la Ritoque, bueno, eso no todavía, bien nueva fiesta, muy pronto, pero agradecemos por supuesto a Carlita, al doctor, a Mateo que hayan estado en este episodio en particular. ¿Vamos a la música? No, vamos a tanda y volvemos en unos minutos aquí en Ritoque FM.
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1: Eso sí que es, pues, modalidad ticket de cambio. El jueguito en donde te invitamos a escuchar la pregunta y responder, no directamente quizá con una canción, porque aquí quizá el centro está en la pregunta, pero en la pregunta como idea, ¿no? No más que con la canción. Pero bueno, está para jugar, ¿no? Está para jugar. Repito la pregunta del día, ¿les parece? Vamos a repetir pregunta que la gente ya va contestando en el más 569-961-86873. Más 569-961-86873. Déjenos guardado, Ritoque FM, WhatsApp, como usted quiera guardarlo. Los de la Ritoque, soy ritoquero, como usted quiera guardarlo, ¿ya? La pregunta dice así: octubre es el mes de las personas mayores y ayer, 1 de octubre, se conmemoró su día. Pero tranquilos, nosotros todavía somos lolos, ¿o no? ¿Qué situación de tu vida demuestra que ya no eres el lolo que alguna vez fuiste? ¿Prefieres quedarte en casa antes de salir? ¿Te agachas y después, ay, quiero luz pa'l tata? ¿Encuentran que los cabros de ahora hablan raro, bajan la música para estacionar? Y ahora entrega la prueba definitiva y pide una canción de tus años de lolo que todavía te hacen sentir de 20. Confiesa tu achaque y pide tu canción en Ciudad Abierta. Yo no voy a decir nada porque yo prefiero quedarme callado y dejar que el cuerpo hable. Pero yo solo voy a decir una cosa: yo me siento de 20. Me siento mejor que de 20. Mauricio Mardones deja el primer mensaje del día y dice: buenos días, Marambito, distinguido alcalde, y a los amigos de la comunidad de Ritoquera. Hoy casi mi 53 ya no me da ¿qué dice? Ya no me da pasar carretes hasta el amanecer. Después ya no me da, dice, pasar carretes hasta el amanecer. Después ando casi toda la semana malito, dice. Pues, que no le ha pasado. Lanzamiento de un día, recuperación de 20. Y pensar que va a morir uno. Ya empieza a notarse los años, dice. Así es la cosa nomás. En mi juventud, hasta el día de hoy, me voy con Asset y Get Ready. Abrazo desde un gris Maipú City. Buen fin de y larga vida al rock. Bueno, aún queda para los 53, querido. Así es que disfrute sus 52 hasta la última. Exprima ese limón. Exprima esa toronja. Rafael SH dice: buenos días, Marambito y comunidad. Espero estén de maravillas. Estamos muy bien, muy contentos. Ante su consulta sería todas las anteriores. Este 10 de octubre cumplo los 50. ¡Guapa! Queda poco, amigo. Vamos con todo. Así que imagínense. Pero lo que más me molesta de mí mismo es que ya no aguanto el trasnoche. Ya, con suerte, aguanto. Dice con cueva, dice. Aguanto hasta las 12 por algún carrete. Y eso de andar quedándose dormido en la esquina es terrible. En los autos, en las micros, pasarse, después devolverse. ¿A qué no le ha pasado? O más que todo, un asado de alguno de los vegetarios que me toca carretear, se toma menos chelas ya que hinchan. ¡Oh! No puedo tomar tanta chela porque quedo hinchadito. Me prendo, dijo. Y la señora me dice: motor fuera de borda, no. Y además, en estas juntas ahora se termina hablando de comer cosas más sanas para cuidarse de los triglicéridos, el azúcar y cuánta lesera más. Chela Lora dice: ¿cómo se va notando el viejazo? Pero así es más viaje. Nada que hacer. Solo queda disfrutarlo. Pero como en el tema de Papa Ozzy, I don't wanna stop. Ah, miércale, esta es una declaración de principios. Aunque me hinche la cerveza, aunque terminemos hablando acerca del omeprazol y empecemos a hablar de recetas para el dolor de huesos, no va a parar nuestro querido Rafael SH. Es Segunda Sangre, la rockera, nunca va a envejecer. Saludos, hermanos. Hermano de tantas batallas, hermano rockero de tantas batallas. No se detenga, no se preocupe. Pero sí, échale una miradita al carnet, ¿no? Por favor. Loquitas Varas dice: ¿qué tal, Panchín, Nico y Mateo? A mis 38 ya me agacho para... ¡Uy, pero tan joven y con tanto problema, digo yo! A mis 38 ya me agacho para recoger algo y me cuesta un poquito volver a pararme. Salgo menos también. Respecto a la canción, me voy a remontar al 2003, cuando me compré uno de mis primeros CDs en una disquería de la calle Valparaíso, que seguramente ya no existe, ¿no? Porque, bueno, también eso es de viejo. Ah, pero aquí había un negocio de tal cosa. Y ya no hay. By the Way, de los Chili Peppers. Todavía lo tengo. Voy a pedir Universally... Oh, Speaking. Ahí sí. Estoy muy pique. Más pique de lo común hoy día. Universally Speaking, que me remonta a ese año del segundo medio. Un abrazo, mira, 2003, segundo medio. ¡Un lolo! Y Marcelo Arbolito dice: octubre es el mes de la bronca. Bien. También. Evero. Vamos a la música. Tengo preparado lo primero ya. Para el hombre que está al borde de los 53. Esto que suena ahora se llama... Get Ready.

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1: ¡Opa! Buena dupla para partir. Accept. Y también Ozzy Osbourne. Así nomás. Así. ¡Ay, ay, ay! Esta cuestión de mesa, por Dios. Me van a disculpar si en algún momento infiero algún tipo de barbaridad, pero es que me carga esto de escucharme así como entrecortado. Claro, ahora. Ay, ay, ay, ay, ay, ay, ay, ay, ay, ay, ay, ay, ay, ay, ay, ay, ay, ay, ay, ay, ay, estoy como, ¿cómo se llama este? Bad Bunny, ay, ay, ay. Bien, vamos a darle. Vamos a dar, que tengo montones de mensajes ya, parece que la pregunta sí pegó. Esto sí prendió, señores. A ver, ¿qué dice? Buenos días, Marambito, el Pablo para Paulito, precioso. Pablo por acá. Como día viernes con sed. Este hombre es de siete vidas. Lo que me indica que ya no soy el Lolo de siempre. Es levantarme el domingo a las 7 de la mañana sin sueño y aprovechar de barrer el patio. Para escuchar podría ser Enredadera de los Cuervos. ¡Qué buena canción! Postdata, ¿podrían poner música cuando no haya primer bloque? Buen viernes para todos, los quiero mucho. Es que se nos desconectó, si eso fue. Eso fue, no es que no queramos poner la música. Ese fue un error técnico, básicamente de información de parte de mí, el equipo técnico. Que no se enteró que hoy día no había bloque en la mañana. Y eso es mi responsabilidad. Aquí está el pecho del presidente.
2: Buena, Marambito. Aquí Ruiz Aquien de Nachín, desde La Cepada.
1: Buena. Mira,
2: yo ya no me siento tan joven cuando hay que arrancar de la policía.
1: Bueno.
2: Sí. Sobre todo en octubre, cuando octubre simbólicamente es un mes de lucha en nuestro país. Bueno, aquella época. Así que les voy a pedir de la banda Flema, Baos del Ayer. Un abrazo y que tengan buen día. Y aguante la ritoque y la ritocada. Aguante el pueblo que lucha siempre.
1: Buena, compañero. Yeah. Abrazo grande, querido. Desde La Cebada. Abrazo gigante, hermanito. Y gracias por tus conceptos. Buenos días, querida familia ritoquera. Les envío saludos desde La Serena. Gracias por tu compañía en esta semana que ha sido un poco difícil. Fuerza. Fuerza para allá, para La Serena. La mandamos en camiones. Así que si llegan camiones de energía son para ti, querido o querida. Pero terminé feliz al encontrarme a una amiga que después de un año cesante ayer entró a trabajar. ¡Notable! Canción para hoy, alguno de Mecánica Popular, que las escuchaba en el Liceo de los Vilos. ¡Oh, me encanta! Gato, ¿te parece? ¿Toquemos Gato? De Mecánica Popular, me encanta esa canción. Ya que tú la dejaste lanzada ahí, me aprovecho del pánico y me aprovecho de tu pedido. Mensaje de audio el que viene.
3: Muy buenos días, Marambito.
1: Buenos días,
3: querido. Claro, ya la pura palabra Lolo ya es antigua.
1: Sí, pues.
3: Lo que nos refleja que no somos Lolos es que los niños ahora a mí me dicen tío.
1: ¡No!
3: Yo no tengo tanto sobrino.
1: ¡No soy tu sobrino!
3: No sé, pues. La música igual, pero el rock nunca envejece.
1: Claro.
3: Para que usted sepa, el rock siempre se va a mantener joven.
1: Claro que sí.
3: Y nos mantiene joven. Así que póngase un temita.
1: ¿De quién?
3: ¿Cómo se llama este tema?
1: ¿Cuál?
3: Lo.
1: ¡Oh, muy bien!
3: Calibraciones. Y que nunca muera el rock.
1: Grande. No, si el rock no envejece, los que envejecen son los rockeros. Esa es otra cosa. Abrazo grande, hermano. Me encantó. Hola, buenos días. Desde un lluvioso... ¡No! ¡Punta Arenas! ¡Punta Arenas ya! ¡Qué buen recuerdo con Grease! Me acuerdo cuando una tía nos llevó a mis hermanos y a mí a ver la película al cine. ¡Puta que estoy viejo! Muchos saludos y abrazos. ¡Que no muera el rock! ¡Saludos, abrazos enormes! A Punta Arenas. Abrazos

Y por acá, último del bloque para mí, por lo menos de lectura, porque tengo montones de mensajes hoy. Esto sí prendió, señoras y señores, sí prendió. La Janita nos dice: mi querido Marambito, yo me siento joven forever. Ven una lola. ¿Cinco pepitas? Seré como Peter Rock, joven mientras viva, eso me gusta. Aunque todo tiene su pero, ¿eh? Se me acaba lo joven hasta que me pilla la tecnología. ¡Oh! Yo me burlaba de mi mamá porque preguntaba por las cosas tecnológicas. Ahora yo soy esa señora, esa soa, que le pregunta al hijo: pero luego pongo Madonna Into the Groove y se me va lo señora. Claro, sí. Eso me gusta. Madonna sigue siendo eterna por siempre. Ese tema me lleva a mi más pura juventud. Bello día, abrazo apretado. Janita, puro amor para ti. Puro amor para ti. Vamos a la música. Estos son unos que hicieron pacto con la juventud. Bueno, algunos de ellos por lo menos. Anthony Kiedis, sí. A Flea todavía le quedan. Se mueve muy, muy, muy, muy juvenilmente Flea en todo caso. Y el resto sí, se ven jóvenes, se sienten jóvenes. Son los otros Chili Peppers. Universally Speaking. 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
1: 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Vamos a lo siguiente. Más pedidos. Recién leí WhatsApp, voy por el Facebook. A ver, Claudita, ¿qué se va a sentir vieja Claudita? Si Claudita es una Lola. Hola, te vamos, manch. Good morning, joviales, Marambito y Mateito. Actualmente estoy en la etapa de adulta joven. He vivido los dos escenarios que a veces la gente me agrega más edad llamándome señora en la calle. ¡No! ¡Qué terrible!, dice. O me quitan años preguntándome si soy mayor de edad. ¡Ey! Viene ahí. Disculpe, señorita, usted no puede entrar acá. Es menor de edad, pero señor, cumplí 18 ayer. Bueno, ya voy a hacer una reflexión sobre esto. La canción que aún me hace sentir más joven es Bailar y Llorar, de Teleradio Donoso. ¡Qué buena canción! Y también Sin Despertar, de Kudai. Ah, ya, pero es que con Kudai ahí me fui al carajo. La de Teleradio todo el rato. Lindo fin de para todos los Forever Young Marumbenses. Me encanta, me encanta. Mira, yo alguna vez se lo dije al diputado Brito, y muy molesto por lo demás, muy molesto se lo indiqué aquí en la radio al aire, que es esa ley, oye, de tener que mostrar el carnet en el supermercado cuando uno compra alcohol. ¿Qué es esa ley? Todavía a veces la encuentro absolutamente inútil, por lo demás. Absolutamente inútil. Haciendo leyes inútiles con nuestros congresistas. El diputado me dijo que era inútil, efectivamente. Que se había votado y que ganó, pero que es inútil. Que uno se pregunta, ¿para esto pagamos nosotros? ¿Para esto pagamos los chilenos? Bueno, pero te regalaron algo. Hacer sentir de que te preguntan y te piden el carnet para ver si es que eres joven o no eres joven. Y claro, sacas el carnet y te das cuenta que no eres joven. Pero por lo menos la sensación está, ¿no? O por lo menos tómatelo así. Yo prefiero tomármelo así. Cristian Olate Cavada volvió, mi querido. Buenos días. Matinal del puerto. Se notan los años. Menos pelo y el que queda está canoso. Bueno, y en otras partes del cuerpo que ahora te sale en la oreja. Lentes para leer, y otros para manejar. Dolores varios, salen pelos donde, mira, ahí va, salen pelos donde antes no habían. En fin, soy todo un veterano. ¿Qué se le va a hacer? Pero aún sigo amando la música de mi juventud. Cuando tenía 20 sonaba esto, Megadeth con Consequence. Atentamente, la nueva Katanga y su super añejo conductor. Super añejo. No, tan lolo tú, querido. Tan lolo. Agradece que te sale pelo nuevo, aunque sea en otras partes del cuerpo. Titi Berríos, otra jovencísima. Buenos días, Marambito. Para mí la edad siempre ha sido un número nada más. Pero últimamente mi cuerpo no piensa lo mismo. Me agacho y me cuesta levantarme. Necesito más tiempo para descanso. Se me olvidan las cosas muy rápido y tantas cosas más. Pero bueno, es parte del ciclo de la vida. Igual trato de no achacarme mucho. Y en lo que respecta a la música, en verdad la música de hoy es horrible, ¿ves? Mire, ahí me salió, ¿ves? Me salió. Bueno, yo creo que todos pensamos eso, pero además sumamos un montón de gente. Hay música nueva buena, digamos. Quizás no es el trap, el reggaetón que no nos gusta, ¿no? Pero Nicolás Aguirre sí. En lo musical, en lo que respecta a la música, en verdad, de hoy es horrible. Estuve en un cumple el finde y toda la noche escuchando Karol G. Ay, no, pero si no es un cumpleaños. ¡Eso es una tortura! Dijo Shakira. Me gustaría morir, dice. Me quería morir, dice. Pido un tema que escuchaba en mis tiempos mozos de mi amorcito. In These Arms, de Bon Jovi. Besitos de viejita para ti. La Titi, grande Titi, linda, preciosa. Anotada entonces. Anotada y guardadita. No les voy a decir que tenemos de regalo al final Wirasacha para ustedes, ¿no? Para todos los que participen, Wirasacha. De esa pomadita de marihuana que estoy seguro que muchos la compraron para otros fines. Es para el cuerpo, hombre. Ana María Pulgar Torrijo dice, hola Barambito, si carreteo hasta las 2 a.m. muero el fin de semana. Pucha, el tema que me transporta a mi juventud es Dance With Me de Alphaville. Oye, saludos y buen fin de para todos. Gracias, Ana María. Sí, bueno, hay que elegir. Elijo la noche. ¿O elijo la noche y carretear? ¿O elijo el día y sacar la pega y limpiar las hojas del patio? Ahí, hay que elegir, no queda otra. Esto es Flema.

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0: Son las 10 de la mañana, 4 minutos.
1: De vuelta al segundo bloque, que en realidad es el tercero, pero hoy día era un día más cortito. Esto es Teleradio Donoso. Bien chileno hoy día para sentirse viejo. Bailar y llorar.

0: de achaques, de cuando uno era Lolo y ya no se siente Lolo. Y antes uno decía Lolo y ahora ya no dice Lolo porque decir Lolo ya no es muy Lolo. Con ustedes, el Lolo eterno, don Michel Morales. ¿Cómo le va?
1: Don Francisco Marambio, ¿cómo está
0: usted? Mire, está en la tela color, que se ve bonito, oiga. Se ve un Lolo, sí. pero mire, se ve como las teles antiguas, así como que...
1: Claro, cuando pasaba la imagen. Claro,
0: se la voy a arreglar inmediatamente, deme un segundo. Saluda a la gente, hermanito.
1: Ah, sí, ¿qué tal? Buen día a toda la comunidad Rito Quiera. Bueno, aquí andamos de visita... para hacer algún anuncio, para conversar sobre algo.
0: Bueno, pero
1: pequeño,
0: no
1: es para invitar a un festival.
0: Se nos viene, pero aguántense.
1: Pequeño festival.
0: No, aguántense todavía, ¿no? Todo viene apurado. Sí.
1: No, dele nomás.
0: Ah, ya, no, dele porque nomás. Si viene apurado me dice nomás y yo cambio todo. Se acabó este tema. Se acabó
1: y hablamos usted. Ya.
0: No, pero quiero que entremos un poquito en materia en un ratito más para que la gente sepa. Sí. En los próximos minutos, Michel Morales tiene una gran noticia que dar. Una noticia milenaria.
1: Milenaria.
0: Sí, sí, una noticia milenaria. Vamos a hablar de eso en unos minutos más.
1: Yo creo que de algunas décadas nomás, desde que nace esto. Bueno,
0: pero milenaria porque son mil, pues.
1: Oh, de veras, pero tiene razón. Obvio, se me había olvidado es de eso.
0: Por Dios. Miche, ¿cómo se va a olvidar usted? Si usted está tan lolo. Oiga, dígame de cosas que ahora que ustedes le recuerdan que ya no está tan lolo.
1: Que no me. Los dolores.
0: Dos dolores. ¿Qué sí, le duele?
1: Dígame. Rodilla.
0: La rodilla. ¿Pero sí, le duelen las rodillas cuando va a llover?
1: Que la rodilla. Muchos trajines en la vida, Francisco.
0: No, que usted se le ha visto mover sí, la rodilla.
1: Es que yo camino mucho.
0: ¿Y eso que es flaquito
1: eso,
0: usted?
1: Sí, y eso también trae consecuencia el caminar tanto, pero hace bien.
0: Caminar es un placer que no... No, ese era andar en... ¿Cuál era la canción que decía? Caminar es un placer.
1: Fumar es un placer.
0: No, también ese otro. Genial, sensual.
1: Sí, porque hoy, eso nos pega a los dos, ¿ah? ¿Eh?
0: Sí, los dos buenos para el pucho. ¿Qué le vamos a hacer, Michel?
1: Nada que hacer, pues, Francisco.
0: Ay, vamos a leer mensaje.
1: Bueno.
0: La gente se comunica. ¿Sabe cuál es la pregunta, no?
1: Sí.
0: Bueno, igual se la vamos a repetir a la gente para que recuerde qué estamos tratando el día de hoy en este bloque matutino de Rito Quiera FM. Octubre es el mes de las personas mayores. ¿Usted es persona mayor considerado por el censo?
1: Sí. Sí, de todas maneras.
0: ¿A mucho orgullo o le da lata?
1: No, bien, pues lo vivido trae experiencia.
0: ¿Lo tomado y lo comido?
1: No, trae experiencia en la vida. Todo es bueno. Se pasan cosas buenas, cosas malas en la vida y de todo uno saca...
0: Conclusiones.
1: De conclusión y enseñanza, sí, eso, más que nada.
0: Oye, ayer nos fuimos a tomar un café con Michel, el día del café, y nos celebramos el día del adulto mayor. Ayer era el día del adulto mayor.
1: Mira tú, ¿eh?
0: No, bueno.
1: Pero yo no lo soy todavía.
0: No, no, porque usted es un lolo.
1: Sí.
0: Pero tranquilo, nosotros todavía somos lolos, ¿o no?
1: Sí,
0: sí, claro.
1: Aunque la palabra ya no se use mucho.
0: Ya no se usa. ¿Qué situación en tu vida demuestra que ya no eres un lolo? O el que tú crees que fuiste, o el que tú crees que eres. ¿Prefieres quedarte en casa antes de... Este test. ¿Prefieres quedarte en casa antes de salir?
1: No salir.
0: Prefiero salir.
1: Yo soy callejero.
0: Sí. Con el sol a cuesta.
1: Sí.
0: ¿Te agachas y después cuesta volver?
1: No. Todavía me muevo.
0: Vamos bien.
1: Todavía
0: vamos bien,
1: estamos Michel, activos.
0: ¿Encuentra que la música de ahora, que los cabros lolos de ahora hablan como la wifa?
1: Sí.
0: Ya.
1: Se bien, ha perdido mucho.
0: Vamos bajando.
1: El buen vocabulario.
0: Va bajando el nivel de juventud. ¿Bajan la música para estacionar?
1: No.
0: Sí, lo está dudando demasiado.
1: Me quedé pensando.
0: Y ahora tienes que entregar una canción de tu época de juventud que te recuerde que eras Lolo o que te sentías como Lolo y que todavía la escuchas y te sientes como Lolo todavía.
1: Es que hay tanta cosa, pues, Francisco.
0: Ya piense mientras tanto.
1: Uno ha pasado por tantas cosas.
0: No, si yo sé de qué ha pasado por tantas cosas.
1: A pesar de que uno, yo no soy tan romántico, pero también hay cosas buenas, cosas bonitas. ¿Ve? Cosas épicas que se han hecho.
0: Piense mientras tanto. Piensa, Feña, piensa. Piensa, Michel, piensa. Ya le vamos a buscar esa pregunta. Piense para que la tomemos.
1: Sí.
0: Estimado Marambito, Mateo, Marumbense, Michel y el Tata. Uno de los achaques... Es agacharte y marearte al ponerte... pero Michel, ¿usted tiene que pasarle eso?
1: No.
0: ¿Si tiene problema de la presión,
1: no,
0: usted?
1: Sí, no, pues yo no sé. Estoy viendo ese tema porque yo nunca me he considerado ni sentido esos síntomas.
0: Los instrumentos nomás lo dicen, pero no.
1: Exactamente.
0: Para la temática de hoy podría ser cualquier tema del disco Appetite de los Guns N' Roses, Cristian Pelado, grande Cristian. Oye, ayer tocamos cuatro temas del Appetite, así que hoy día puede ser.
1: ¿De quién? ¿De los Guns N' Roses?
0: Sí.
1: Ah, los Gansos Rosados.
0: Los Gansos Rosados, sí, pollo. Pues. Sí, miran a Mitchell cuando se dejaba el pelo escarmenado antes. Igual a Axel. Muy buenos días, mis queridos amigos de la Ritoque. Por acá les saluda el Quique Nacho.
1: Quique Nacho, saludos para el Quique Nacho.
0: Espero que estén todos muy bien. Sin duda alguna, y esto que es muy joven, Quique Nacho.
1: Sí.
0: Sin duda alguna, algo que me delata mi edad, por muy lolo que quiera parecer, son mis patas de gallo.
1: Tiene inevitable, patas de gallo. Inevitable. Sí.
0: Pero yo no tengo, mire. Estoy joven, no tengo patas de gallo. Mire.
1: Sí, sí, tiene toda la razón.
0: ¿Tengo toda la razón o tengo patas de gallo? No, solamente
1: en la frente, que es normal.
0: Sí, pues, sí, pero es que en la frente.
1: Bueno. Además, si se corta la barba, quizás vamos a ver algo de más debajo.
0: No, sí, no, ahí no quiero. Oiga, Michel, aquí al aire tan temprano, ahora soy un hombre comprometido. ¿Y usted también? ¿Y para qué hablar de lo terrible que es reírse y terminar tosiendo como si fuera a llegar la pelada?
1: Depende. Tosiendo y reírse. Hay cosas que dan risa.
0: pero ¿por qué hace ese gesto en la cámara? A usted,
1: no, dice,
0: un chistoso. Usted habla, claro, de un chistoso. Que no se cuenta ningún chiste.
1: Eso te hace toser también.
0: Claro, bueno, y también. Reírte,
1: con mayor razón.
0: Y para sentirme como un lolo, hoy quiero pedirles el tema The Kids Aren't All Right, The Offspring, por favor, tremendo, muchas gracias. Y que siga sonando fuerte la de los sonidos eternos y juveniles. Chaito. Bueno, como decíamos, decir lolo ya no es muy joven. Sí. Abrazos grandes, amigos. Estimado, están transmitiendo un programa anterior, el 18 de septiembre. Es verdad, sí, eso hicimos. Pero solo
1: estaba
0: fue...
1: Estaba invitando a la fiesta, pero...
0: Sí, pues la Carlita.
1: La fiesta Carlita. Ya fue.
0: Por acá nos dicen... Hola, muy buenos días, mis paladines del rock. Por acá recién sintonizando, ya que anoche me tocó trabajar. Tendríamos que hacer una lista enorme para identificar cuando ya pasamos de algo de oiga joven a... Caballero.
1: Caballero.
0: ¡Oh! Sí.
1: El otro día me dijeron, ¿le ayudo a bajar?
0: ¡No!
1: En la micro.
0: No, pero que usted come. Perdón, quiero hacer una cosa, Michel. Sí. Voy a ponerlo en primer plano y decir, Michel es como. Michel se parece mucho a Steven Tyler en muchas cosas.
1: ¿Oh, sí?
0: ¿Sabe por qué?
1: Sí.
0: Porque a veces le dicen, ¡señora! ¡Le dicen, sí, señora!
1: Me falta la boca un poco grande, ¿no?
0: Claro,
1: más grande.
0: Claro, no, no, pero se parece. Señora, ¿le puedo ayudar? ¿Le llevo los bolsos, señora?
1: Claro.
0: Primero que todo, soy hombre. Estoy bien hecho.
1: No, gracias.
0: Ay, disculpe, señora, está resfriada. Sí. No, Michel es hermoso. Ya, sigamos. Gracias. Usted sabe que sí, po. Pero ahí van algunas que me identifican. Dos puntos. Te emocionas con ofertas de electrodomésticos y alimentos. Sí, eso me pasa, a mí me pasa. Tu panorama de ir es ir de compras. A la 1M ya te baja el tuto. Pones en casa y disfrutas de música de tus viejos, que antes no vacilabas. ¡Ojo!
1: Exactamente, sucede.
0: Encuentras que las modas de juventud son una basofia comparada con las tuyas, cuando lolo. Entras a un pogo, a un moche en la música, y casi llamas a la ambulancia al salir. Eso me pasó, dicen por acá. Y la top. Pero aún no me toca. Tienes tu cajita de píldoras y remedios para la semana. Es verdad. El pastillero.
1: Sí.
0: Y algún tema que te hace sentir lolo. Cualquier tema de Green Day, que estaba de furor cuando cabro. Buen San Viernes para todos los retoques. Felipe Gaete, grande Felipe Gaete.
1: Bueno, Green Day también.
0: Pero Green Day, yo me acuerdo de Billy Joe Armstrong, lolo. Y ahora sé que tiene como 50 y tantos años.
1: Pero joven todavía, pues. ¿Se puede decir la mitad de la vida?
0: Sí. A mí, puede ser.
1: Entre la mitad.
0: Yo creo que ya pasé.
1: Pasando la mitad.
0: La mitad de la cancha.
1: Sí.
0: Mire, y nos mandan justamente el sticker que yo esperaba que mandaran. O el mono que mandaran. Yo sí estaba en onda. Él le dice el papá de Homero Simpson, Homero Simpson. Cuando estaba joven, Homero. Yo sí estaba en onda, pero luego cambiaron la onda. Ahora la onda que traigo no es onda y la onda de onda me parece muy mala onda. Y te va a pasar a ti.
1: Qué bueno.
0: Una frase para recordar, para guardar ahí en...
1: Icónica.
0: Icónica, no, para guardar en, al lado de las esquelas. Village.
1: Claro.
0: Ahora me curo más rápido, dicen por acá. Bueno.
1: Pues yo no.
0: ¿No?
1: No.
0: Es que usted está cada vez
1: me cuesta más.
0: Ah, epa, epa.
2: Hola, Marambito, ¿cómo te va? Buen día.
0: Buen día, buen día.
2: Por acá, Roby, de Viña.
0: Hola, Roby.
2: Del Mar. Sí, pues yo tengo 41.
0: Sos un lolo.
2: Estoy todavía ahí entre lolo y no lolo. Mira,
1: la transición.
2: Te voy a contar que la otra vez fui a Máscara. Máscara, oh, que está ahí en la plaza Aníbal Pinto.
1: Yo lo ubico querido de nombre.
0: Por fuera, claro.
2: Y viejo Máscara. Y estuve hasta la una.
0: Yeah.
2: Una y... dos y media, una. Yeah. Me bajó un sueño.
0: ¡Oh, qué late!
2: Hace 10 años atrás.
0: Hay que echarlo con los pacos.
2: Era quedarse hasta el cierre, sí, y después irse al after, que estaba un poquito más arriba. Claro. Eso. ¿Quiénes no lo hicieron? Pero son cosas naturales, son cosas normales del cuerpo. Y
0: de
2: lo importante es estar consciente y... tomar las medidas y extender un poquito la juventud, cuidándose, haciendo un poquito de deporte. Un gran abrazo para todos los ritoqueros.
0: Me encanta.
2: Un gran abrazo.
0: Sí, me falta el deporte.
2: Que estén muy bien. Chao, chao.
1: ¿Sabes lo que pasa con eso de aburrirse de repente en estas cosas? A mí me sucedió hace, bueno, un buen tiempo atrás, hace 500 programas atrás de Sintonía Progresiva. Nosotros celebramos en un lugar acá en Valparaíso. Y bueno, obviamente por...
0: ¿Con Agua Turbia es el de canción?
1: No, no fue Agua Turbia, fue Ácimo y Nólana, una banda de Santiago, cuando celebramos los 500 programas de Sintonía Progresiva. Me pasó eso, uno manteniendo la compostura, obviamente, sin poder beber, porque estábamos,
0: claro,
1: porque conduciendo.
0: Estábamos
1: conduciendo el programa en un set que hicimos ahí, improvisado. Y... claro, pues me puse a ver a las bandas ya como a las 11 de la noche, también empecé a sentir sueño.
0: No, empezó a cabecear.
1: Sí, y ahora, haber ingerido cosas, bebidas alcohólicas, en fin, me hubiese estado arriba,
0: más
1: con
0: prendido.
1: El ánimo arriba, sí, pues, pero me dio sueño también esa.
0: Para que vea, Mitchell no nació para ser un hombre sano.
1: No, ya a la hora que terminar el concierto.
0: No puede ser así. Bueno, esto no va a pasar porque Mitchell ya tomó aprendió y lo que va a informar más ratito,
1: sí.
0: Deja claro que sí va a ingerir cosas para durar toda la noche.
1: Exactamente.
0: Pero cosas legales, sí, pues no se pongan.
1: No, no.
0: No se pasen rollos. Esto es Megadeth, Train of Consequence.

antes esto es Bon Jovi, lo pidió la Titi, una Lola que estuvo enamorada desde que era Lolo Bon Jovi. Bueno, cuando uno ve a los famosos envejecer, uno dice, ¿y yo? No, por mí no pasó, por mí no pasó. Bon Jovi ya no, no, macho. Ahí tiene materia, yo no como usted, mi chico, usted está Lolo, increíble. Le quedó bien la cirugía estética, mi chico.

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1: Seguimos. Ahí sí. Hola. Ahí sí. Seguimos en Ciudad Abierta. Michel, usted llega y llegan los buenos invitados siempre.
2: Así es. Francisco, ahora
1: usted
2: sí.
1: Usted es un convocante. Me encanta eso.
2: Me siguen.
1: Le siguen. Me encanta.
2: Hay una atracción.
3: Una convergencia.
1: Eso está muy bueno. Y esta no es la excepción. Porque vamos a conversar sobre Valparaíso desde una perspectiva bien distinta hoy día. Es una actividad, pero es mucho más que una actividad. Aquí hay un trabajo muy profundo que se viene realizando, no solamente para un evento, eso está bien. Es bueno que existan esos momentos, esas situaciones, instancias. Pero cuando esta actividad se va desarrollando en un continuum, cuando existe más de una instancia que va marcando un camino hacia adelante, una huella hacia adelante, uno lo agradece mucho más, ¿no? Tenemos el placer de estar aquí con nuestra invitada Karen Jorquera. Ella es jefa de proyectos, Oficios en Obra, un encuentro de innovación y salvaguarda del patrimonio. Estos conceptos que siempre están dando vuelta por acá, pero que nosotros hoy día queremos llevarlos directamente a la vida cotidiana real y en lo que va a pasar. Bienvenida, Karen, al Ritoque FM.
3: Muchas gracias por la invitación y nada, por agradecer en el espacio, la instancia para poder como transmitir un poco lo que estamos convocando, ¿no? En este 9, 10 y 11 de octubre del próximo fin de semana, en el encuentro de oficios en obra, y que va a tener un marco muy interesante desde distintas perspectivas. Como señala este espacio, Ciudad uh-huh. Abierta, también sí. Convoca a una ciudad abierta en los oficios patrimoniales.
1: Cómo
3: hacemos de este lugar un encuentro donde compartimos saberes, reflexiones, prácticas también, y donde esas prácticas también se van valorando. Yo creo que eso es una cosa muy importante de las instancias del encuentro. Contarles también que este encuentro nace de la Escuela de Oficios Patrimoniales de Valparaíso, que tiene su sede en el Mercado Puerto. Ajá. Y que funciona hace 4 años en la ciudad. Y han pasado por ese espacio más de 500 porteñas, porteños, capacitándose en distintas materialidades, como es la carpintería patrimonial, matricería, restauración de metales y la tierra cruda.
1: Yeah.
3: La famosa tierra cruda, donde se trabaja el adobe, el adobillo, claro, la quincha, y todos estos oficios van a estar presentes en nuestro encuentro en el Parque Cultural de Valparaíso.
1: Yo quiero llevar la conversación un poquito más atrás, porque es importante decir que en Valparaíso siempre estamos hablando de patrimonio. Y es porque está en todos lados, ¿no? Es innegable que miramos hacia un lado y vemos el patrimonio. También vemos muchas veces la destrucción del patrimonio. Por eso me parece tan importante, porque yo también tengo la impresión de que muchas veces se destruye o se echa y se daña, no por el daño natural de las cosas, sino porque alguien los daña, algo cuando no lo conoce, cuando no conoce la importancia que tiene el espacio físico, la materialidad. Pero tú estás yendo un paso más allá, y a mí me parece muy interesante esto, porque hay un trabajo, hay una salvaguarda de un patrimonio que es el patrimonio inmaterial, que se vuelve material. Es decir, personas que construyen, que hacen, que tienen oficios, que tienen rigores, que probablemente recibieron, Michel, me imagino que te tocó muchas veces en la vida conocer a viejos, a maestros, los maestros se dicen viejos, ¿no?
2: Sí, obvio.
1: Que aprendieron de otros y así de otros. Y yo creo que esto que nos cuenta Karen, yo creo que tiene mucho que ver con eso, ¿no? Tiene que ver con el salvaguardar, el rescatar y en poner el valor, algo que hoy día con la contemporaneidad a veces nos cuesta harto, y creo que recién estamos empezando a entenderlo de vuelta, de que es importante una certificación, que qué bueno que pasaste por la U, que todo eso, pero en un momento el oficio se le miró muy hacia abajo. Se miró como, si tú eres ingeniero, entonces no. Si no eres arquitecto, no. En el ámbito de la construcción, por ejemplo, o si no pasaste por una licenciatura en arte, cosa que está bien, ¿no? No lo denosto eso. Digo, Lo otro también es muy importante, porque es la construcción cotidiana desde donde se llegó finalmente a la academia.
3: Correcto. Y eso es un poco lo que nuestro desafío, digamos, en este encuentro, es poder unir, sino que acercar las miradas en ese plano, que tiene que ver con la práctica, que tiene que ver con el oficio de las maestrías, porque efectivamente, como tú dices, las maestrías de todas estas materialidades nos enseñan en la universidad o en la academia. Hay una parte que se enseña en esos espacios, pero no es el oficio propiamente tal y la práctica. De hecho, una cosa interesante de nuestra escuela es que llegan muchos estudiantes de arquitectura y de distintas, de licenciatura en arte y de otras ramas de diseño, buscando una posibilidad. Posibilidad como de generar un conocimiento, que esto, el oficio tiene una integralidad, el oficio tiene una cosa muy especial, que lo hace contener distintos instancias del conocimiento, la memoria, la historia, la cultura, está todo en un gesto, en un toque,
1: claro, en una técnica aprendida,
3: en una técnica donde el cincel saca, pasa por ahí desde un ángulo, todas esas cosas que tienen que ver con el gesto y la práctica de las maestrías, yo creo que es muy interesante. Ahora estamos convocando a los cultores, a las cultoras y a todo el mundo que se sienta convocado a participar, y a los porteños y porteñas, porque además sabemos que esta ciudad tiene una condición de constructores. O sea, si nosotros miramos en nuestro barrio nomás, en nuestra cuadra, siempre hay un constructor, hay alguien que hace arreglos, trabaja la madera o trabaja el metal. Algo hace.
1: O de forma improvisada, porque de repente tú te vas a una cuadra loteada, por ejemplo, de estas cuadras históricas de Valparaíso, que quizás no están en el centro, sino que están en los cerros. No está construcción tanto. Está bien, que es la construcción normada, que es la de hoy, ¿no? Uno va y en cada esquina, en cada cuadra, todas las casas son distintas. En cada cuadra hay un arreglo, hay una distinción. No solo los colores.
2: Es que Valparaíso nace en los cerros. Y cuando comienzan a llegar ingleses, alemanes, y empiezan a construir sus casas, bueno, lo que aún tenemos, Cerro Alegre, Cerro Cárcel, Concepción, en fin, esas son construcciones antiguas. Ahora, yo estaba viendo acá los talleres, qué sé yo, y lo que tú decías también, el trabajar con adobillos. Eso un maestro nuevo no lo sabe.
1: ¿Qué es lo que es el adobillo, Michel?
2: El adobillo son adobes. Puede ser el adobillo es el que va entre las paredes de separaciones interiores de casas, que son esas maderas, ¿verdad? Así como esto, las maderas, y entre medio va el adobillo que separa las... hace las divisiones dentro de las casas.
3: El adobillo es un sistema constructivo que, según las investigaciones, es propio de Valparaíso.
2: Tiene
3: una característica. ¿Por qué? Porque la tabiquería que está
2: de madera
3: se genera para que el adobillo esté en el calce de la pared. Es un invento porteño, se dice. Según las investigaciones, hay investigaciones que avalan este tema. Y hay mucho por investigar. Claro. Por eso, además, nosotros, una de las cosas que estamos convocando, esa es la innovación. ¿Cómo hacemos innovación desde el patrimonio? Eso es una pregunta, claro, que queremos abordarla en el encuentro. Entonces, ahí es donde la tradición y la innovación se encuentran. Porque en algún minuto, lo que en su momento fue innovación, ahora es tradición.
2: Sí, claro.
3: Entonces,
1: y además, muchas veces, como tú bien dices, fue tomada por por quizá por la academia, para luego llevarla al siguiente nivel también, o reponerla dentro del canon de posibilidades que existen. Me parece notable, y lo del adobillo me parece interesante también porque es un recursivismo muy porteño.
2: Es que eso,
1: en Valparaíso tomamos lo que tenemos, y esto es la vida hasta el día de hoy, ¿no? Hacemos con lo que tenemos.
3: Exacto.
1: Porque no nos podemos quedar sentados esperando a que llegue todo.
2: Exacto. Es que también no es algo que tú no vas a ir a una de estas multitiendas y comprar adobillo.
1: No.
2: Ahora, lo otro también es que las casas antiguas acá en Valparaíso, cuando se restauran, tiene que restaurarse también cornisas, todo ese tipo de cosas, adornos que tenían dentro en el interior. Y esas cosas tampoco las venden porque eran cosas hechas de yeso, en fin. Y ahora yo me imagino que la restauración o acá en los talleres se hablará de eso también, como a ver, cómo construir una pieza que falta en las esquinas de las casas.
3: Exacto, hacer copias y réplicas.
2: Exactamente.
3: Sí, sí, de y la poder, matricería. Esa es la matricería, técnica de la matricería, donde se generan esas instancias para poder hacer réplicas.
2: Sí.
3: Y bueno, nosotros tenemos en nuestra escuela tenemos el taller de matricería donde...
2: Muy bonito.
3: Han pasado grandes como maestros también,
1: claro,
3: de lo que es la escultura.
1: Uh-huh, claro.
3: De hecho, en nuestra dentro de los stands, porque vamos a tener un patio de oficio,
2: ¿ya?,
3: donde van a haber exposiciones de distinto tipo de los oficios, tanto de la construcción como oficios asociados a la construcción.
1: ¿Ya?
3: Porque también lo que diagnosticamos es que efectivamente hay un mundo que se puede generar en relación a los formatos de la construcción, ¿ya? Que pueden ser incorporados dentro de la construcción. Y ese es todo un desafío que tiene que ver con la innovación y que tiene que ver con las nuevas tecnologías y con los nuevos oficios también que se pueden ir trabajando en un formato más grande.
1: Claro.
3: Entonces, sí, porque hay artesanos que trabajan unas maravillas. Entonces, ¿y si eso lo llevamos a un formato más grande?
1: Claro.
3: ¿Cómo podría ser?
2: Es que entonces, artesanía
3: ahí,
2: pura.
3: Esos desafíos también, que ahí está interesante las conversaciones y los diálogos que tenemos programados para el 9, 10 y 11 de octubre.
1: Hablemos de eso justamente porque tenemos un montón de expositores, de talleristas.
3: Exacto.
2: La matriz sería interesante.
1: Michel, ya se amarró para el curso.
3: Sí, ya va. Hay que inscribirse,
1: Lo tenemos, dale, cuéntanos.
3: Mira, te voy a contar primero, voy a partir con los diálogos que tenemos. Nosotros organizamos y programamos el encuentro en cuatro ejes programáticos, por decirlo
1: dale.
3: Así. Primero están los diálogos que abren el núcleo con una charla magistral. Y están también los talleres, que son las partes prácticas y donde vamos a meter las manos y todo eso. Están los stands, donde van a haber exposiciones.
1: Yeah.
3: Vamos a tener también ahí un escenario donde algunos expositores van a estar desarrollando espacios demostrativos.
1: Yeah.
3: Van a contar cómo lo hacen, van a hacer pequeñas como...
2: Muestran las técnicas.
3: Charlas en el patio de oficio. Y tenemos las rutas patrimoniales también que se van a hacer en distintos puntos de la ciudad.
1: O sea, tiene un espacio, una espacialidad definida y además un outdoor.
3: Como ¿qué?
1: Un outdoor, o sea, fuera de la fuera del espacio donde va a ser directamente el encuentro.
3: Exacto,
1: o sea, es una extensión del encuentro.
3: Exactamente.
1: Me encanta. ¿Quiénes son los convocados?
3: Y esto por ser del contar también que este es un encuentro que está en la Dirección de Desarrollo Económico y Cooperación Internacional, en el Departamento de Gestión Patrimonial, que somos el departamento que postuló a este fondo del patrimonio, lo ganamos y estamos haciendo este encuentro para que suceda en este tiempo de la próxima semana.
1: ¿Y cuánta gente compone el equipo? Montones.
3: Somos cuatro. Así
1: ¡no!
3: Estamos
1: vueltos. Aquí tenemos a, claro, sí, a Nico también.
3: Sí, por supuesto. Somos cuatro del núcleo, el digamos. Núcleo, sí. Pero estamos en colaboración con todos los departamentos del municipio, obviamente, porque es un evento de ciudad.
1: Claro, y además por lo que veo es de importancia, puede tener un impacto, impactante. Dije.
2: Y en esta ciudad, además en esta ciudad,
1: totalmente,
2: que es tan antigua.
3: Por supuesto, tenemos colaboradores los departamentos del municipio, turismo, cultura, estamos con diferentes departamentos que permiten un sentido, digamos, conectado, las oficinas municipales de zona, todo el despliegue municipal también se hace presente en este encuentro, porque es importante poder trabajar en conjunto, uh-huh, y llegar a toda la comunidad porteña.
1: Bueno, esa es la invitación, toda la comunidad porteña
3: toda
1: está invitada.
3: Toda la comunidad porteña.
1: ¿Ya están tomados los stands? ¿Ya existe toda esta convocatoria? Cuéntanos.
3: Sí, los stands, hubo una convocatoria en el mes de agosto, ya, convocando a que se inscribieran, y hubo una comisión evaluadora donde se evaluó técnicamente la pertinencia de exposiciones.
1: Ya.
3: Y eso ya está ahí. Hubo gente que quedó fuera, lamentablemente,
1: bueno,
3: porque tuvimos muchas postulaciones, tuvimos casi 70 postulaciones, y de las cuales quedaron 20.
1: Claro.
3: Que tenían la pertinencia, porque postuló a harta gente que tenía asociado al tema de el oficio. Nosotros entendemos que hay mucha...
1: Sí, claro.
3: Porque entendemos que el oficio se ve de distintas dimensiones, pero lo que queríamos como enfocarnos era el oficio de la construcción.
2: Sí, oye, pero esto se hace... A ver, acá en Valparaíso yo creo que hay muchas personas que quieren restaurar su casa antigua. No haya a quién recurrir para que haga ciertas cosas, lo mismo que hablábamos sobre el tema del adobillo, de las cornisas y correcto, todo aquello, o las mismas maderas que también se restauran en los pisos, ¿verdad? Uh-huh. Hay gente que necesita hacer esas restauraciones en casa. ¿Y cómo se puede contactar o tiene que asistir a estas exposiciones, a estas
3: bueno, primero tiene
2: instancias
3: que asistir.
2: Ya, sí, primero
3: tiene que asistir
2: contactar ahí.
1: No se salte la conducta regular.
2: Sí.
3: Primero asistir, porque uh-huh, una cosa interesante del encuentro, en los stands va a estar la UMIL del municipio. Ya, entonces, en la UMIL nosotros vamos a estar registrando las dos instancias, uh-huh, las dos perspectivas. Una,
2: ya,
3: la perspectiva que tiene que ver con la necesidad de poder restaurar
2: eso,
3: la casa.
2: ¿Sí?
3: Y la otra va a ser con
2: la persona que
3: restaura.
1: Claro, se hace un exacto, vínculo, ustedes son la interfaz.
3: Exactamente.
1: Qué genial, me encanta. Y además, bueno, van a estar los expositores que también van a poder conversar con ellos. A lo mejor mucha gente puede eventualmente... mira, esto pasa mucho en las ferias, en los encuentros, que uno no sabe que le interesa tanto algo hasta que ve y se impacta con el trabajo de alguien, exacto, y dice, wow, que me gustaría. Me gustaría, sí, por lo menos, acceder a aprender. Entonces, es un gran momento que se va a vivir. ¿Qué días? Vamos a ir al dato duro, querida Karen.
3: Ya. El día 9, 10 y 11 de octubre. Iniciamos el día 9,
1: ¿ya?,
3: con la inauguración en el Teatro del Parque Cultural Valparaíso, que también están todas y todos invitados a participar.
1: Genial.
3: Y si quieren también conocer más del encuentro, ese es el lugar, porque ahí vamos a estar entregando toda la información. Así que están todos convocados a ese lugar el día 9 a las 12 del día. Y partimos con el día posterior, durante la tarde, partimos con la charla magistral, donde va a estar Tatiana Camps, que es ingeniera civil, especialista en transformación organizacional y liderazgo femenino. ¿Por qué este núcleo es el núcleo de enfoque de género en uh-huh, el área de la construcción?
1: Sí, claro.
3: Que para nosotras, y además quienes componemos el equipo, es un elemento muy importante, porque sabemos que en el área de la construcción...
1: Muy machista.
3: Exacto. También hay elementos que, cómo las mujeres se han ido integrando a los procesos de cambio y de transformación en el área. Mm. Entonces, ahí hay una conversación y una exposición muy interesante, y luego vamos a dar paso al diálogo, donde vamos a tener a Jorge Orellana y Victoria Luna, que son los encargados de patrimonio inmaterial. Yeah. Y Francisca Bozzo, que es la directora de género del departamento de la dirección de género, perdón, de la dirección de género y mujeres y diversidad de la ilustre municipalidad, y Catherine Charpentier, que es nuestra directora de la Escuela de Oficios Patrimoniales.
1: Uh-huh, muy bien.
3: Que es una restauradora patrimonial y que tiene mucho que decir. Y paralelamente a eso van a estar sucediendo talleres. Un taller que va a estar desde la seguridad en andamios, porque también hay que pensar cómo,
2: sí, no me diga.
3: cómo hacemos esas restauraciones, y la seguridad es muy importante.
2: La seguridad, que tiene muchas reglas dentro de una empresa, por ejemplo.
3: Exactamente.
2: Y yo creo que en cualquier lugar donde se trabaje tiene que estar esas reglas también. Yo creo que deberían ser como más integradas al país, no tan solo dentro de las empresas, que a uno le exijan los personas que están encargadas de seguridad.
3: Exactamente.
2: ¿Cierto? Sí, pero debería existir en todos los lugares.
1: O sea, exige, y eso, existe. Lo que pasa es que muchas veces. Es que hay, no sé, por eso existen también los
2: hay mucha gente
1: prevencionistas.
2: Que,
1: la gente se lo salta, Michelle.
2: Exactamente. Sobre todo en los trabajos en la calle. Yo he visto cosas a hacer en la calle, pero las prevencionistas de riesgo es muy importante.
1: Muy importante. Y en toda empresa tiene que haber uno, por lo menos. Sobre todo en ámbitos que tengan que ver con construcción. ¿Qué más quería?
3: Y mira, y también en este mismo día, en el área de los talleres tenemos un taller de patrimonio y arquitectura contemporánea con tierra. Esto lo va a dar un profesor que es un arquitecto chileno-noruego, que viene, supo de este encuentro y
1: quiso
3: movió
1: venir.
3: Todo para poder estar en este encuentro.
2: Wow, mira, qué interesante.
3: Entonces, un saludo a Julio Pérez.
1: Saludos, Julio.
3: Que hizo lo posible para acompañarnos y estar en este encuentro, y va a estar dando un taller, y además va a estar dando la charla magistral de patrimonio y sustentabilidad.
2: Sí.
3: También. Bueno, nosotros tenemos estos diálogos que se dividen en cinco áreas temáticas. Uh-huh. Como les decía, enfoque de género, patrimonio y sustentabilidad, salvaguarda y transmisión, y Valparaíso en obra.
1: Genial.
2: Una pregunta.
3: Y el último es innovación y tradición.
2: Ahí.
3: Y ese es el día domingo. Esa charla es el día domingo. Vamos a tener un fin de semana, pero intenso.
1: Buenísimo. ¿De qué hora, son las actividades?
3: Las actividades comienzan a las 10 de la mañana.
1: ¿Ya?
3: Y terminan a las 6 de la tarde, y concluimos con música y con videos que vamos a estar proyectando.
1: ¿Todo esto en?
3: El Parque Cultural de Valparaíso, ex Cárcel.
1: ¿Necesitan inscribirse a los talleres? ¿Solo
3: sí,
1: llegan?
3: Hay un link en el link del municipio.
1: ¿En el Instagram?
3: En el Instagram, y también en la página del municipio.
1: ¿Ya?
3: Hay un tú te diriges a la ventana de patrimonio.
1: ¿Ya?
3: Y en patrimonio se despliega otra ventana que dice oficios en obra.
1: Perfecto.
3: Y ahí vas a encontrar toda la programación y vas a encontrar los links para poder inscribirte. Importante, los talleres están abiertos solo hasta el lunes la inscripción. Así que
1: hasta ya, o sea,
3: sí,
1: queda fin de semana pasarlo.
3: Sí, porque están abiertos hace ya
1: hace
3: un par de semanas, entonces es importante que se puedan inscribir. Las charlas y los diálogos.
1: Sí,
3: las charlas y los diálogos no requieren inscripción, pero sí importante que se llegue a la hora. Nosotros vamos a partir a la hora, porque partimos a las 10 de la mañana el día sábado partimos a las 10 de la mañana con una ronda de saberes.
1: Yeah.
3: La ronda de saberes del día sábado va a tener una temática que va a estar asociada hacia los oficios y las artes aplicadas. ¿Cómo hacemos que esos oficios y las artes aplicadas se vayan desarrollando? ¿Ya? Ese es el primer puntapié el día sábado a las 10 de la mañana. Así que convocados todos quienes quieran saber sobre esto y contar también su experiencia, porque la Ronda de Saberes tiene una metodología que tiene que ver con contar también la experiencia. Y eso es importante porque es una forma de encontrarnos en un ambiente distinto. Bueno, y luego seguimos con las charlas magistrales y los diálogos.
1: El sitio web, ¿me lo pueden dar, por favor, así como muy concreto? Porque quiero meterme aquí en la página web de la...
2: Sí, pero eso están las pantalla. Conversaciones también, ¿verdad? Sí. Las conversaciones, los diálogos que se pueden hacer ahí es para...
1: Me estoy metiendo... Aquí me... Ah, ya, me lo mandaron por el WhatsApp, yo me lo mando para acá. Sí, quiero mostrarlo en la página.
3: Ah, perfecto.
1: Ya, eso, quiero mostrar la página acá en el...
3: Claro, te tienes que meter a la...
1: Aquí, Municipalidad del Paraíso.
3: Municipalidad del Paraíso.
1: Gracias, querida.
3: Y...
1: Me lo estoy enviando al de la radio, claro, lo que pasa es que... Ahí está, pero no pasa nada. ¿Sí? Esto lo hacemos todos los días. Somos dobles de riesgo con Michel Morales. Hacemos esto siempre, todo el tiempo.
2: Oye, lo otro, ¿las mujeres se interesan por esto?
3: Mira, te voy a contar un dato para que sepas. En la escuela...
2: Sí.
3: La escuela, el 70% de las participantes de la escuela...
1: Ahí
3: son
1: está.
3: Mujeres.
2: Son mujeres.
1: 70%. Ah, espérame. Ah, que se me salió. Ahí sí, mira, ahí estamos en la página.
3: Y con dato para que sepas. En la escuela.
2: Sí.
3: La escuela, el 70% de las participantes de la escuela
1: ahí
3: son
1: está.
3: Mujeres.
2: Son mujeres.
1: 70%. Ah, espérame. Ah, que se me salió. Ahí sí, mira, ahí estamos en la página.
3: Y con.
1: Se pueden ver ahí en la pantalla, tenemos la.

0: Mira qué lindo, Michel, ese trabajo.
1: Eso, mira. Maravilloso.
0: Va a haber, tú me hablabas que iba a haber escultura.
2: ¿Ah? Me dijiste, sí.
0: Va a haber escultura también.
2: Va a estar
0: también
2: el taller del maestro Torres, que está aquí
1: en Juan Arroz.
2: En Juan Arroz. Ese taller va a estar
1: extraordinario
2: exponiendo. Eso. Claro, va a estar el escultor Francisco Torres y el escultor Francisco Contreras, que son los maestros de ese taller.
0: Aquí podemos ver el programa, o sea, está todo aquí, las inscripciones acá. Inscripciones, claro, a los diálogos.
2: Por encima y pasas.
0: Y entras a la zona de.
2: Abierta, exactamente.
0: Ahí está, ¿eh? Ahí está. Pop, pop, pop. Y van. Los diálogos están, no necesitan inscripción, ¿cierto? Por eso mismo es que no están habilitados. Pero en talleres y rutas sí van a encontrar para ingresar. Aquí se meten a talleres, por ejemplo, y ahí está el Forms, tan Forms también, todo el tiempo. Que es la Forms para trabajar el día de hoy también, y que está bueno también, Forms de Google. Y aquí está, ¿ve? El acceso al lugar, déjeme ver, aquí. El acceso, está en donde van a estar las. O sea, van a ocupar gran parte de este bello edificio, qué bueno que se esté usando harto en este tiempo. Aquí está el equipo, mira.
2: Ese es el equipo, sí.
0: Ahí está la Karen Jorquera, jefa de proyecto, Oscar Rojas, Valentina Dávila, Catherine Carpentier y Bastián Pérez. Y la Nico también, que anda por ahí dando vuelta. Y eso, así es que, por favor, amigas y amigos, dígame.
2: El programa, mira, si subes un poquito, el programa, si subes, el programa está ahí, mira, dice, ahí está el programa,
0: ahí está,
2: la programación, bien. Pero si bajas un poquito puedes desplegar y ver más detalles.
0: Vemos más detalles.
2: Y ahí se despliega el programa en PDF, donde está actualizado toda la. El detalle de cada uno de los días.
0: Para que se arme un itinerario de actividades para estos días, te queremos agradecer, Karen, por supuesto, redes sociales del
2: el Instagram de Desarrollo Económico, Valpo. Ahí pueden encontrar también la información y pueden encontrar la programación de nuestro encuentro.
0: Esperamos que mucha gente se motive ante esta maravillosa posibilidad de ver Valparaíso. Ya no, viste Michel, que todo el tiempo estamos, pero es que si alguien hiciera algo por Valparaíso,
1: bueno, está aquí, la oportunidad.
0: Aquí pues. Está la oportunidad, no solamente para quejarnos, sino para ir a buscar maneras de aportar desde, incluso desde las propias manos.
2: Y de generar asociatividad. Eso es muy importante.
0: Totalmente de acuerdo, querida.
1: Muy bonito.
0: Karen Jorquera, un abrazo, un aplauso para ella.
2: Gracias.
0: Para todo el equipo, que les salga increíble.
2: Sí. Un saludo, que les salga a todo el equipo.
0: Muy, muy increíble. Y nos vamos a quedar con la música.
1: ¿Sí? Me interesó, realmente.
0: ¿Te gustó?
1: Sí.
0: Michel está interesado. Y si Michel se interesa, va a estar ahí.

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0: Con Forever Man retomamos este bloque del programa, ya con los mensajes, con Michel Morales, que nos va a dar una gran noticia en los próximos minutos. Así que usted hágase, avívese, dijo, avívese, una para los vivos. Avíspese. Eso, avíspese. Otra frase, no sea...
1: Oye, eso frase...
0: Frase antigua, ¿no?
1: Eso de usar... las palabras antiguas.
0: Sí, vamos a hacer un programa de...
1: hacer un programa de...
0: Sí, de palabras que ya no se usan.
1: Cafiola y todas esas cosas.
0: Claro, claro, sí. Pero algunas vuelven.
1: Sí.
0: Como los malones, vamos a hacer un malón.
1: Oh.
0: No sé qué uno dice. Pero claro, que se entiende que cambiaron de forma, ¿no? A ver qué nos dice José Miguel Álvarez. Porque la pregunta es, cosas que te hacen sentir que ya no está Lolo como antes.
1: Exacto.
0: Al empinar el brazo, como que me cuesta un poco, dice.
1: Ay, son que se haga una mesita más alta.
0: Claro, así pues. O los Kiss, que tenían unos con bombillas. Alexis Salinas, Zona Marambito y amigos de Ciudad Abierta. Desde hace tiempo ya prefiero carrete en casa antes que ir a algún local. Me gusta más algo piola. Y el otro día nos juntamos con unos amigos que éramos compañeros de cuarto medio y los temas de conversación eran puros achaques.
1: O hablando de pastillas.
0: Claro, para el día de hoy quiero recordar tiempos de Lorerío y me noto con Chacalín, qué buena canción de Sinergia, un abrazo y que viva el rock. Ve, ahí también nos va cachando la edad, pues Chacalín, sí, 2000, sí. 99, 95, por ahí. Va cachando en qué rango etario se encuentra nuestra audiencia. Esto en realidad no es un programa, es un focus group al aire para saber qué nos escuchan y qué venderles. Les estamos vendiendo cosas. No, mentira, no pasa nada, estamos en eso.
1: Me imagino, me acordé de Pato Becker.
0: Pato Becker. Hola, ¿cómo están, amigo? Patito Becker, un beso al cielo. Hola, buenos días, gran alcalde Marambito, acá Titán desde Valdivia. Dentro de todo el universo de canciones, una que me devuelve a mis años mozos fue... New Sensation de INXS. Un abrazo a toda la retocada buen fin de semana y aguante el rock, nos dice mi querido Titán de Valdivia. A mis 48 añitos, aunque no soy de barro, como la canción de Kellen Taro, sí que añoro la mocedad, a las mocedades que no conocía de antídotos, omeprazol y ibuprofeno. Eso, abrazos, saludos a Mateo. Sí, bueno, es que antes uno se recuperaba rápido, ¿no?
1: Sí.
0: Buenos días, querido Marambito y Tocayo. Mire, ¿no? Mitchell. Charlie Sepp por acá. Chuta, hay tantas canciones que me hacen sentir joven. Mi consuelo es que muchas de esas canciones son de bandas más viejas que yo.
1: Bueno.
0: Son 60 pepitas, pues, mi alcalde. 60 pepitas, ¿qué le parece un lolo, no?
1: Sí, es joven.
0: Como cuerpo viejo, mente joven. Ahora mis tres noches son hasta la 1 de la madrugada máximo, o si no, amanezco pa'l lole. Y mi pedido, si alcanzo, es de los que abrieron mis gustos rockeros, los grandes de Led Zeppelin, con There's the Way, por favor. That's the Way, perdón.
1: Linda canción.
0: Como le decían a usted cuando era chico, a mí me decían Panchito Llorón. Ah, yo soy el tocayo. Panchito Llorón. Oh, ¿por qué Panchito Llorón? A mí me decían Panchito.
1: Panchito.
0: Sí, hasta ahora mis primas todavía me dicen Panchito. Un abrazo cariñoso para toda la retocada y para todos los que hacen posible los sonidos eternos. Gracias por siempre. Grande Panchito, te abrazo. Y tenemos un montón de mensajes más. Prepárese, Micha, porque usted viene con tremendo notición.
1: Sí.
0: Hola, Marambito querido, hoy me toca la vesícula y esa es una prueba de que ya se juela. Se juela,
1: se juela, sí.
0: Pero bien de ánimo y sentido del humor. Que tengan un buen fin de y un excelente fin de semana. Tengan un tema de de época gloriosa. Personal Jesus. Gracias y que viva la ritoque y que nunca muera el rock. Paola Miller, grande Paola. Audio.
2: Hola, Marambio, buenos días. Y a toda la
0: Jairo.
2: Gente de la Ritoque. Oye, yo también estoy ya lleno de achaques a mis nobles 47 años. Especialmente cuando quiero tomar. Tengo que tomar harto porque si no me enfermo.
0: Bueno.
2: Oye, quiero pedir un temita, Pancho. Oye.
0: ¿Cuál?
2: Para que nunca muera el rock. Pende viejo de los auténticos decadentes.
0: Muy bien. Abrazo grande, querido.
3: Buenos días, Marambito. Buenos días, comunidad. Ritoquera, rockera.
0: Buenos
3: Hoy
0: días,
3: quiero saludar a mi hijo a celebrar la vida. Mi hijo hoy está de cumpleaños, hoy cumple 6 añitos.
1: Bien, feliz cumpleaños.
3: Esa personita que llegó en ese entonces, llenó la... me hizo sentir el amor más grande que uno puede sentir como padre, que es ser padre. Es impresionante. El solo verlo y ver su llegada es impresionante. Lo quiero amar por siempre. Y así va a ser. Y lo quiero celebrar. Una canción para él sería... Felicidad de Gondwana, que me encanta. Es la canción que me llena el corazón de solo verlo. Y con respecto a la pregunta, mira, sabéis que tengo 50 años recién cumplidos.
0: Ya.
3: Me siento, como bien decías tú, de 20.
0: Claro.
3: Y más. Pero yo lo... yo creo que me siento como de 20 producto de que mi hijo necesita esa energía de un padre con mucha energía para poder jugar y hacer todo lo que corresponde como tal. Pero en los carretes no hay sucumbo y no pasa nada, no rindo.
0: Ya no hay mano para el carrete.
3: Hasta la una y se acabó. Y me cuesta igual reponerme.
1: Parece que es la hora.
3: Siempre hay tiempo para eso.
0: Muchas gracias.
3: Y quiero mandar un saludo a las peladitas que son mis ayudantes que están acá al lado.
0: Mira las peladitas. Vamos
3: en dirección a Alicagüe hoy. Con nuestra ruta, así que eso, un abrazo a toda la comunidad y que nunca muera el rock.
0: Abrazo gigante, querido. Me queda otro mensaje, pero es que nos queda poco tiempo, así que tengo que... ¿cómo se dice? Administrar.
1: Una.
0: No, es que tengo que estar a las 12 en otro lado. Un temita, si se puede, espíritu en un mundo materialista. Y hoy está de cumpleaños Tom Petty. ¿Qué le parece?
1: Uh-huh.
0: Ah, no. A ver, no puede ser. Po. A ver. Claro, no, todavía le queda. Po. No, ¿qué pasó? No. Ah, no, pues sí, Tom Petty falleció. Un día como hoy falleció. ¿Por qué yo pensaba que Tom Petty estaba vivo? Tom Petty falleció un día como hoy, 2017. Muchas gracias, querido. Para acariciar al amigo Marambito, buenos días. Paso por acá a manifestar mi más absoluto rechazo a la decisión del gobierno de recortar el programa Yo Elijo Mi PC, que por 17 años entregó computadores a los estudiantes de educación pública. Era un beneficio real y tangible que, aunque mínimamente, equiparaba la cancha. Mi hija mayor lo recibió y su computador es una herramienta clave para ella. En cambio, la menor, que lo recibiría el próximo año, ayer estaba desolada al enterarse de que suspendieron el programa. Al preguntarme la razón de esta nefasta decisión, no me quedó otra que explicarle que el presidente de este país es como sus secuaces, miserable. En fin, saludos a todos, Daniel. Entiendo tu molestia.
1: Sí.
0: Entiendo completamente tu molestia. Es un programa que ha ayudado muchísimo y que ponía en la digitalidad a niños que no tenían la capacidad ni la posibilidad de poder acceder a ello.
1: Lo conversábamos en la mañana con mi hija.
0: Sí, pues. Muy buenos días, Marambito, Mateo y Carlita de Ritoqueros. Ya me siento viejito cuando paso a salir un carrete y tengo que dormir siesta. Si no, ando odioso y no salgo. Saludos. Ahí les dejo una invitación para este domingo 4 de octubre. Octubre Negro, te esperamos, dice. Ahí ponemos el afiche en la pantalla, ¿no? Octubre Negro con las siguientes bandas. Una jornada, dice, dedicada al Doom, con bandas internacionales. Bájale volumen a esa cuestión. Una banda internacional, usted le dijo. Que tiene que sacarle volumen a los...
1: Sí, no, sí, está sacado. Está sacado.
0: Y de nuestra región es un encuentro único de sonidos pesados. Toca, mire, Terrara de Canadá, Satánicos Marihuanos del Perú, Serpiente Antigua de Quilpué, este no lo cacho el nombre, de Valparaíso. Es que usted sabe que mientras más rara el nombre, mejor es la banda, mientras más cueste leer el logo de una banda de metal. Domingo 4 de octubre, la ex fábrica abandonada de Quilpué. De 3 a Lucas la entrada y 2 por 5. ¡No te lo pierdas! Buenísimo, don Michel. Voy a leer un poco más rápidamente. La Lili dice, pero qué buen tema, bailar y llorar. Mi favorito, grande Lili. ¿Qué más nos dicen? Bacán, nos dicen por acá. A los amigos de Punta Arenas que nos estaban escuchando, la mejor forma de establecer si se es viejo es cuando te caes en la calle. Si la gente se ríe, aún eres joven. Por el contrario, si se preocupa y te ofrecen ayuda, es clara señal de que estás teclito. Entonces quiero un tema de Motley Crue. Buena, me encantó el criterio. Sí. Nos mandan por acá un. Mire. Ese. En la tele, pues, Michel, para el otro lado. ¿Te acuerdas de ese bonito que tenía hablaba de los dolores reumáticos, ¿no? Muy loco usted. Hola, Marambita, mis 50 años con mis achaques, con más achaques que la chachu, me tomo 4 latas y me curo. Ya no salgo como antes. Un saludo para los vejetes de la banca de Pedro Mont. Oh, cuando se juntaban los rockeros ahí.
1: Pero con 4 latas se cura. Ah, con 4 Viking de 12 grados.
0: Ah, y un tema Gothic de Paradise Lost. Saludos, amigos. Saludos, querido. Mensaje de audio rápido.
4: Hola, amigo Marambio. ¿Cómo está, señor? Usted.
0: Rolito.
4: Justo saludarlo junto a su compañero que acaba de llegar también, yo creo. Don Michel. Mire, yo me veo que me estoy colocando ya, como dicen ustedes, por mis patis de gallo ya. Eso es tanto ser feliz de reírme tanto. Eso es la consecuencia de las patis de gallo. Pero sí, todavía me siento joven.
0: Jovial.
4: El alma siempre tiene que estar joven. Para
0: jovial.
4: Hasta el último. Todavía en la calle me confunden con gente famosa.
0: Sí, pues ya en jefe.
4: El rollo. Se paran a mirar y me dicen, no, te parecía a este personaje, pero bueno.
0: Ya. ¿Se parece a alguien jefe? Metallica.
4: ¿Y cuánto se llama? Todavía no tengo achaques de viejo, sí, de repente cansancio, pero eso ya es parte de la rutina del trabajo.
0: Es verdad.
4: Hice un poquito de una pequeña descansada y al otro día ya estáis como.
1: Como tú.
4: Como toro para el trabajo. Exacto. Y para ponerle el pecho a las balas. Puede ser Forever Young. No, Forever Young. Forever Young de Ross Stewart.
0: A Forever Young.
4: Para hoy.
0: Buena.
4: Un abrazo.
0: Abrazo, hermanito, te queremos. Buenos días, alcalde Marambito. Lo que delata mi edad es mis dolores de rodilla, mi barba canosa, comprar cosas que poco usaré y la música que escucho, clásicos del rock de los 50 a los 80. Después de almorzar me ando quedando dormido solo. Saludos maduros desde Javi Gilson y Juan Esteban. Podría ser los Guns N' Roses. Mire, y ahí nos manda foto de él. Le vemos la cara a Esteban.
1: Oh.
0: Buena barba, ¿eh?
1: Sí. Así como la tenía yo, blanca.
0: Sí, usted se veía bien con barba, no sé para qué se la cortó.
1: Se me cayó.
0: Eso es verdad.
1: En la almohada quedó.
0: Mi abuela me decía, asosiégate, cuando yo me estaba pasando de la raya. Escuché que estaba hablando de palabras antiguas. Hola, Mauricio, por acá. Saludos a todos los ritoqueros. Vamos a hacer un programa dedicado a eso.
1: Sí.
0: Saludos a toda la comunidad, muy buen fin de semana. ¿Para qué nos dicen?
5: ¿Qué tal? Buenos días, Francisco Marambio. José Luis, por acá. En realidad sí, cuando uno por la temática, mira, yo ayer bajé en micro y me fui a pie por todo lo que había raso y la rodilla derecha. Siempre uno tiene espíritu joven, yo tengo 60 ya. Ah, saludo a Michel.
0: Mire,
5: escucho siempre su programa.
1: Gracias.
5: Siempre tenía profecía, todo escucho su programa.
1: El mejor
5: los
1: programa.
5: Sábados, así que llego tarde del trabajo del Muelle Prat y ya puedo programar. Así que un gran saludo a Michel, que está ahí al lado tuyo.
1: Gracias, gracias.
5: Bueno, ahora estoy con una cita de empanadas. Tengo que llevar algunas empanadas. Hoy día a las 3 empiezan los tambores, los 1000 tambores. Así que aquí ya empanaditas, más lo que hago en el muelle, porque estoy haciendo los cursos, ¿no? Pues buenas, nada mayores. El de primer auxilio vale 100 y el otro vale 80, el de primer auxilio. Así que hay que hacerlo. Cualquier tema de elección o elección de Michel. ¿Ya?
0: Gracias, mijito. Abrazo grande. Gracias, gracias. Se me va el tiempo. Tengo que estar en otro lado en media hora. Buenos días, Marambillo. Saludos. Y también quisiera mandarle un saludo a mi hijo, a Maru. Tiene 17 y yo 63.
1: ¡Wow! Casi 64.
0: Claro. Y por la pregunta, hasta el día de hoy, no carreteo mucho, casi siempre en casa, un tema algo de los tres. Muchas gracias. Y el Toño nos dice, solo pasaba a saludar, saludos Francisco y Michel. Con respecto al tema de hoy, ucha, mi cabeza no entiende que tengo 52, pero sí mirar el alrededor y sentir los achaques de una enfermedad es como, chuta, han pasado los años. En fin, es la vida, pero no claudicaré en sentirme bien. Un tema para hoy, cualquiera de Venom. Consulta seria, ¿qué pasa con Mil Tambores? ¿Va pero no va? O sea, es oficial que no hay evento, pero se va a llevar a cabo de igual forma. Toño, pues espero poder tener unos minutos para hablar contigo. Michel Morales tiene información relevante que dar. Cambio la música para poner otra cosita que cambie un poquito el ambiente. Michel Morales ha estado todo este programa, me lo robé toda la semana, todo el programa, como si fuera toda la semana, para que hable ahora de la gran novedad, de lo que se viene. Don Michel, por favor.
1: Sí, tenemos novedad en cuanto al programa Sintonía Progresiva, que va los domingos a las 20 horas. Estamos cumpliendo 1000 programas, Francisco, sí, bueno. Y queremos celebrarlos como tal. Pues 1000 programas son 21 años en esta radio, que partió con esta radio. Y bueno, durante esos 21 años hemos hecho 1000 programas y casi no hemos repetido disco. No hemos repetido disco, en realidad hemos mostrado de las mismas bandas, pero son como 600 más menos.
0: Increíble.
1: Increíble. Así es que queremos invitarlos a la celebración de estos 1000 programas de Sintonía Progresiva. Es una celebración que se va a llevar a cabo el 31 de octubre, es decir, a fin de mes, así es que van a andar todos pagados.
0: Claro, sí, pues.
1: Sí. En el lugar, ahí en la calle Serrano.
0: La paracultural.
1: Sí, exactamente, la paracultural.
0: Famosa paracultural.
1: Está muy bonito ese lugar también. Oye, y tenemos hasta ahora.
0: Cartelera.
1: Queremos que. Decimos hasta ahora. No queremos más bandas porque se nos sumaron hartas bandas.
0: Esto es un festival ya.
1: Sí, es un festival.
0: El Michel Prog Fest Progresivo.
1: Progresivo. Es un pequeño festival que. Queremos llevarle a ustedes, invitarlos a ustedes también. Y vienen una buena cantidad de bandas del progresivo. Por ejemplo, como Ábrete Gandul.
0: ¡Ah, oh, mire!
1: Ábrete Gandul. Pero no vienen con su guitarrista, vienen con otro nombre también, porque falta el guitarrista, uno de los fundadores, y se llama Grandul, que es en el fondo lo mismo. Claro. Así es que tendremos ahí en el escenario de la paracultural a. Ábrete Grandul, pero con un formato diferente que se llama Grandul. Así es que eso está bueno. A los progresivos que conocen el Progresivo Nacional, obviamente lo conocen. También tenemos a otra banda que es Malas Costumbres.
0: Tremendo, con mi querida amiga Marcelita Venegas.
1: Marcela Venegas en la voz, sí, pues Pablo Roldán en la batería y Rodolfo Farlora en el bajo eléctrico. Y a veces se integra también Sandro Fernández, nuestro buen amigo Sandro Fernández, profesor de música de guitarra en realidad. Así es que vamos a ver si está Sandro Fernández. Y también tenemos a A-Storm, que es una banda del amigo César Guzmán, que también estuvo sonando mucho tiempo por aquí en Rocódromo, en Sonidos de Barrio, estuvo sonando con Hola, ¿cómo están? Soy César Guzmán, claro. Pero viene con banda. Este niño César Guzmán es un tremendo tecladista que anda por ahí con Rick Wakeman, con la cantidad de teclados que tiene. ¿Eh?
0: Tócate un tecladito, dijo.
1: Así es que viene, pero viene en un formato trío. Viene César Guzmán, viene Pablo del Canto en batería, Rodolfo Farlora también en bajo eléctrico. El mismo de Malas Costumbres, ¿verdad? El amigo Farlora. Y para meter un poquito bulla, que también para que no se aburran tanto con el progresivo, porque
0: ¿por qué
1: a veces
0: se van a aburrir con el? ¿Por qué? Pues Michel,
1: pero
0: no.
1: Vamos a no, es que hay gente que.
0: Ya, pero esa gente no va a ir, no le vamos
1: a. No, pero vamos a traer una banda también para estar ahí presente, para mostrar un poquito música también del recuerdo, como son los American Funk.
0: Ah, el tributo a Grand Funk.
1: Sí, el tributo a Grand Funk también lo vamos a tener ahí con Luchito Astorga, por supuesto. Tremendo. Pedro Alejandro Guzmán en el bajo, Y voces también, Mauricio Astorga, que es el hijo de Luchito Astorga, y Marcelo Bustamante en la batería. Estas bandas entonces, tenemos tres bandas progresivas y tenemos una banda también para entretenernos. A ver, sí, por acá la tengo. Ah, produce Tímpanos, que es una... un productor que tenemos acá, nosotros lo conocemos mucho tiempo. Así es que invitados para este evento entonces de Sintonía Progresiva, celebrar los mil programas, y vamos a tener información durante la semana también.
0: Eso, las entradas a la venta y todo eso, y para todo que aquí no falten. Se viene un octubre infartante en Ritoque FM.
1: Y está baratito, está barato. Ah, esa sería la invitación por Francisco
0: Marambio. Sí, Marambio. Bueno, se viene, pero tremendo, don Michel. Yo lo quiero ver vacilar hasta morir.
1: Eso es.
0: No, pero no se muera, eso sí, es una buena forma de decir.
1: Bueno, día, en algún momento será.
0: Nos vamos a por todos, nos vamos a
1: morir. Eso. Así que no nos cuidemos tanto.
0: Es verdad. Oye, nos vamos.
1: Ya, nos vamos.
0: Quédense en la sintonía de Ritoque. Abrazos.

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0: las 12 del día, 2 minutos.
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1: El 11 de abril de 1963 aparecía From Me to You, de mí para ti, que fue el tercer sencillo de The Beatles y que en el lado B contenía Thank You Girl, y fue el primero en encabezar todas las listas del Reino Unido. John Lennon y Paul McCartney escribieron From Me to You el 28 de febrero de 1963 en un autobús de gira rumbo a Shrewsbury. La canción fue escrita mientras la banda estaba de gira con Helen Shapiro. Su título se inspiró en From You to Us, la sección de cartas del New Musical Express. Como recuerda John Lennon, la noche en que Paul y yo escribimos From Me to You, estábamos de gira con Helen Shapiro en el autobús viajando de York a Shrewsbury. No nos tomábamos en serio a nosotros mismos, solo tonteábamos con la guitarra, y cuando empezamos a tener una buena idea melódica y realmente empezamos a trabajar en ella, antes de que terminara ese viaje habíamos completado la letra y todo. Creo que la primera línea era mía y la seguimos desde allí. Lo que nos desconcertó fue por qué habíamos pensado en un nombre como From Me to You. Me hizo pensar cuando cogí el New Musical Express para ver cómo nos iban las listas. Entonces me di cuenta que nos habíamos inspirado leyendo una copia en el autobús. Paul y yo habíamos estado hablando de una de las cartas de la columna From You to Us. Un año después, en Zagreb, el sexteto yugoslavo Biele Strijele, Las Flechas Blancas, que tienen el récord de ser la primera banda yugoslava en grabar rock, editaba a lo que a la larga sería su último EP, que contenía cuatro composiciones de Lennon y McCartney. El tema que cerraba el EP era From Me to You, cantada en yugoslavo bajo el título de Zvoknia, por ella.

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Los Carnavales se llama esa composición instrumental con la cual hemos iniciado el programa de hoy, este viernes 2 de octubre. El grupo Raíces Incas del norte argentino en la interpretación. Así les saludamos y les invitamos a compartir, como cada día desde las 13 horas en Radio Ritoque, sonidos eternos de la música de Chile y de América Latina. Los Carnavales, obviamente dedicada a esta primera parte del programa al Carnaval Los Mil Tambores, que se iniciará en breve en el mar, en la costa. Todo ese sector será recibido por los participantes del carnaval Los Mil Tambores. Por primera vez, este carnaval llega hasta el océano. Ciudad Oceánica del Encuentro se llama este carnaval, que se realizará los días 2, 3 y 4 de octubre en Valparaíso, tanto en los cerros, en el plan, como en el mar. Deseamos mucho éxito al carnaval Los Mil Tambores y a todos los participantes que continúan llegando de distintos puntos del territorio nacional hasta nuestro Valparaíso. En el norte, en el sur, en el centro, se realizan carnavales desde hace mucho tiempo. Acá en el norte del país, aún hoy y con gran éxito, se realiza en la ciudad de Arica el carnaval Con la Fuerza del Sol. Y hay otros, como el carnaval de Cancosa, al cual le canta a continuación Osvaldo Torres.

Carnaval de Cancosa, Osvaldo Torres y el grupo Guara, uno de los tantos carnavales que se desarrollan de hace muchos años en distintos pueblos, ciudades del norte de Chile. Osvaldo Torres fue uno de los fundadores del grupo Illapu, interpretando ese tema tradicional anónimo que corresponde a uno de los tantos carnavales. Y en Valparaíso, en sus 27 años, el Carnaval Los Mil Tambores rinde por primera vez tributo a la identidad oceánica de Valparaíso. El programa oficial se despliega en tres actos: la obertura en la bahía, los pasacalles en los cerros de Valparaíso y el gran cierre latinoamericano por las avenidas del Plan de la Ciudad de nuestro querido Valparaíso. El mar no será más el telón de fondo, será el escenario principal. Embarcaciones engalanadas transportarán a las agrupaciones nacionales e internacionales participantes con sus tambores por la bahía de Valparaíso, convertida en un gran escenario flotante. El cantautor Nano Ester lo recibimos con este Carnavalito del Cien Pies.

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¡Viva el carnaval! El grupo Proyección de Bolivia. Al carnaval, a los carnavales está dedicado el programa de hoy, pero principalmente al carnaval de Valparaíso, los mil tambores, que se inicia luego a las 15 horas. Entre las 15 y las 17 horas se realizará lo que corresponde al océano, al borde costero, con embarcaciones que llevarán a los músicos que interpretarán en sus tambores su fuerza y su ritmos bailables. Y eso será luego, porque así comenzará este año el carnaval los mil tambores 2026. Y el grupo Illapu compuso esta canción para los

Canto de carnaval, el grupo Iyapu. Los carnavales nos ocupan en la programación de hoy de Dimensión Latinoamericana. Luego comienza en la bahía, allí en el mar, todo lo que corresponderá a la parte oceánica, con la cual se iniciará este año el carnaval Los Mil Tambores. Habrá ahí en la bahía una premiación, la premiación de los Juegos Florales en el Mar, una ceremonia de gala donde jurados de renombre premian creaciones artísticas y literarias inspiradas en el ecosistema marino. Están invitados a esta actividad que será muy hermosa ahí en la bahía, como escenario flotante. Un hito visual sin precedentes para abrir el carnaval. Es el océano de Valparaíso como protagonista de este primer acto de la fiesta que se inicia hoy y se extenderá hasta el domingo, los carnavales Los Mil Tambores de Valparaíso. Los carnavales se hacen en toda América. Vamos a presentar luego los carnavales más famosos a nivel mundial, los de Brasil, los de Río. Vamos a presentar parte de eso, y es a los Jarcas de Bolivia, que nos traen este homenaje a su carnaval, el carnaval de Oruro, que está en segundo lugar después del carnaval de Río, y le seguirá el de Barranquilla en Colombia. En todos los países hay grandes y grandes eventos de carnaval. El carnaval de Oruro, los Jarcas de Bolivia.

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0: estaba el gran músico de Brasil, Javan Samurai, se llama esa canción, grabada en vivo en Brasil. Así hemos iniciado el segundo bloque, que estará dedicado al gran Carnaval de Río, el más importante carnaval de América Latina, el más popular, el más concurrido, el que congrega a miles o millones de personas cada febrero. Se realiza desde hace ya muchos años y ese carnaval ha servido también como una forma de conocer cómo se debe realizar un carnaval en toda América Latina. Todos los países tienen su propio carnaval. Le sigue, ya lo decíamos, el carnaval de Oruro en Bolivia o el carnaval de Colombia. El gran carnaval, vamos a hablar de esos carnavales, pero ahora nos vamos a referir al Carnaval de Río, con un informe desde esa ciudad, Río de Janeiro, con todo lo que significa el evento, baile, color y mucha samba, mucha alegría. Conozcamos, bueno, ustedes ya conocen de sobra cómo es este carnaval. Este es el informe de Radio Francia Internacional sobre el Carnaval de Río.
1: Primer día de desfile en el Sambódromo de Río de Janeiro. Durante 4 días, 60.000 personas de 28 escuelas de samba diferentes mostrarán para todo el mundo qué es el Carnaval de Río, considerado el más grande del mundo. Aquí tenemos a la primera escuela de la noche y tenemos a Carol. Carol, por favor, buenas noches.
2: Buenas noches.
1: Cuéntanos, por favor, ¿cuál es el tema de vuestra escuela?
3: El tema de mi escuela este año es un homenaje al bloque Ileaye de Salvador de Bahía, que fue el primer bloque afro de Brasil. Nuestra escuela Unión del Parque Acari ha querido un homenaje a los 50 años de su fundación. Espero que hagamos un lindo carnaval y un fantástico desfile para ustedes.
4: La magia es inexplicable, pero no es por nada que somos el mayor espectáculo de la Tierra a cielo abierto. Eso no digo yo, dice el Guinness Book hace muchos años, pero es una oportunidad única donde todo el Río de Janeiro se pone colorido.
1: Pero el carnaval en Río es mucho más que pura diversión. La ciudad espera ingresar $1,000,000,000. Se esperan 790.000 turistas y además hay 450 comparsas callejeras en varios puntos de la ciudad y se calcula que en toda la semana más de 7 millones de personas saldrán a la calle para ser felices.
0: Carnaval de Brasil.

Él es Regina de Brasil y ese canto de Ozanha, la gran Elisa Regina, inolvidable cantante de Brasil, amiga de Violeta Parra, la conoció y la interpretó también. Hay canciones de Violeta que interpretó esta extraordinaria cantante de Brasil. Y luego a las 15 horas acá en Valparaíso se inicia la obertura en la bahía del Carnaval Los Mil Tambores, con un pasacalle o un pasamar barrial oceánico. Embarcaciones engalanadas transportarán a las agrupaciones nacionales e internacionales que participarán en el evento por la bahía de Valparaíso, convertida en un gran escenario flotante. Además, se hará la premiación de los Juegos Florales en el Mar, una ceremonia de gala donde jurados de renombre premiarán creaciones artísticas y literarias inspiradas en el ecosistema marino. La bahía como escenario flotante, un hito visual sin precedentes para abrir el Carnaval 2026 Los Mil Tambores, el océano de Valparaíso como protagonista del primer acto de la fiesta. Para mañana sábado existirán los pasacalles barriales por los cerros de Valparaíso. La fuerza del carnaval se vuelca hacia los barrios, corazón identitario del puerto de Valparaíso. Y algo bien interesante, se van a inaugurar las escuelas latinoamericanas para la cultura comunitaria. Se van a inaugurar mañana sábado. Será muy interesante, estaremos hablando de eso. Y mañana sábado habrá además una gran fiesta por la noche, una fiesta oficial en el Club Segundo Piso desde las 22 horas. Un cartel, Flores Roja, Puerto Valle y DJ Diabladas. Hay una fiesta única mañana sábado en este espacio de Valparaíso que ha albergado tantas y tantas fiestas de nuestra ciudad, el Club Segundo Piso, y lo hará también, obviamente, para los Mil Tambores 2023. Seguimos con el Carnaval de Río.

Gilberto Gil de Brasil, una de las grandes figuras del hermano país, Toda Niña Baiana. Ojalá se nos pegue un poquito de la alegría del Carnaval de Río en este Carnaval Los Mil Tambores, que se inicia luego a las 15 horas con la Obertura Oceánica, un tributo a la identidad oceánica de Valparaíso. El Carnaval se abre mirando al mar y el mar responde y lo acoge con cariño al Carnaval Los Mil Tambores 2026. Embarcaciones engalanadas transportarán a las agrupaciones nacionales e internacionales, algunas de ellas por la bahía de Valparaíso, convertida en un escenario flotante. Carnaval en la bahía será realmente algo histórico, realmente hermosísimo. Y luego vamos a presentar, porque hasta aquí vamos a llegar con esta primera parte del programa dedicada a los carnavales. Los hicimos con los carnavales andinos del norte de Chile, de Bolivia, de Colombia, y vamos a, y ahora este Carnaval de Río de Brasil, que es el más grande del mundo, lo vamos a completar con la siguiente canción. Pero antes les cuento que vamos a presentar un mini especial dedicado al cantautor de Concepción, Daniel Campos, cantando en Valparaíso, las canciones que nacieron acá en Valparaíso, que las ha llevado por todo el país. Y siempre dice, esta canción la compuse en Valparaíso, me inspiré en la ciudad, en distintas cosas de ese puerto principal. Daniel Campos estará actuando la semana próxima, el sábado 10 de octubre, en la Casa de la Cultura de Cochrane 568, 20-30 horas, un gran concierto del talentoso e inspirado cantautor chileno. Daniel Campos, luego. Y con Caetano Veloso vamos a completar esta primera parte.

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0: Es una programación especial la de este viernes 2 de octubre, con el inicio de los esperados carnavales Mil Tambores 2026, con una novedad tan interesante. El mar será el telón de fondo para el escenario principal en la inauguración, luego de 15 a 17 horas, con la participación de numerosos lancheros que han querido ser parte de la fiesta. Y sigue llegando gente a Valparaíso, sigue llegando gente, ya creo que están agotadas las posibilidades de hoteles, de lugares donde pernoctar, pero sigue llegando gente porque el carnaval Los Mil Tambores tiene 27 años, una trayectoria muy bien ganada, de una fiesta única, diferente, distinta, que aporta a la ciudad de Valparaíso. Y los jóvenes están realmente felices, son los primeros en apoyar definitivamente una fiesta tan importante, tan masiva, tan grande. Por eso vamos a presentar a continuación a un cantautor, a un gran cantautor que vino de Concepción a estudiar a Valparaíso y se quedó definitivamente largo tiempo estudiando arquitectura primero y posteriormente en música. Daniel Campos, que se integró a la peña del Instituto Chileno Francés de Cultura, a ese elenco, y mostró por primera vez sus canciones. Y esas canciones las vamos a oír a continuación, canciones que ha llevado por muchos lugares del país. Daniel Campos, escuchemos la actuación que está grabada en vivo y la presentación que hace de cada una de sus canciones.
1: De Valparaíso esta canción para partir. Es una canción muy breve. Yo recuerdo estar haciendo croquis en Valparaíso, los cerros, y vi a un niño. Porque en Valparaíso se ve todo, se ven los patios, ¿cierto? De la gente donde nace. Vi a un niñito jugando arrodillado con algo. Y de ahí salió esta canción.

un amigo poeta hizo las letras de esta canción en plena dictadura y la puso sobre la mesa a otro amigo para que yo le pusiera la música. Y en un rato estuvo la canción y reflejó de alguna manera lo que sentíamos como jóvenes estudiantes en esos años.

0: Muchas gracias.
1: Una canción compuesta en Valparaíso hace muchos años. Habla de una especie de analogía entre un vuelo de ave nocturna, ¿no es cierto?, que mira la ciudad y que se da cuenta de lo que ocurre abajo. Ave nocturna.

Estamos presentando un mini especial con el cantautor Daniel Campos y sus hermosas canciones inspiradas en este puerto, en Valparaíso, a quien estamos dedicando el programa prácticamente. Primero a los Mil Tambores, un gran carnaval que se hace en favor de la ciudad de Valparaíso y no en su contra, obviamente. Por eso ha llegado tanta gente a nuestra ciudad para ser parte del magno evento que se inaugura luego a las 15 horas. Daniel Campos, en cada lugar del país en que lleva estas canciones, cuenta que las compuso acá, se inspiró acá, en este puerto, donde estudiaba arquitectura y donde ha estado siempre presente esa creatividad. Valparaíso es un puerto creativo, y así lo dicen todos los artistas, creadores, pintores, cineastas, músicos, poetas. Sigamos con Daniel Campos y estas hermosas composiciones.

Muy buenas noches, muchas gracias.

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y ya se empieza a reunir el público participante de el Carnaval Los Mil Tambores 2026 en el Muelle Prat.

Camello parte del carnaval, entendiendo que es muy importante apoyar estos grandes eventos para intentar recuperar a nuestro puerto de Valparaíso, al sitial que le corresponde. Los que nunca han hecho nada, obviamente no están de acuerdo, porque nunca han hecho nada por Valparaíso, ni lo harán. Iniciamos esta última parte del programa dedicado a Valparaíso con hermosas canciones y con este sonido del puerto de Valparaíso a cargo del grupo Trío.

7 años, el Carnaval Los Mil Tambores rinde tributo a la identidad oceánica de Valparaíso. El programa oficial se despliega en 3 actos: la obertura en la Bahía de Valparaíso, los pasacalles en los cerros y el gran cierre latinoamericano por las avenidas del país.

gritos sin precedentes para abrir el carnaval, el océano de Valparaíso como protagonista del primer acto de la fiesta.

las más hermosas canciones que ha inspirado Valparaíso en esta última parte del programa. La gran fiesta, los mil tambores, está demostrando el cariño de los jóvenes por esta ciudad, por este viejo puerto. Y son numerosos los cerros que participarán. El Cerro Los Placeres será parte del gran evento, el carnaval Los Mil Tambores. El Cerro Polanco, el Cerro Merced, Monte Dónico, Playa Ancha, Playa Ancha Pacífico, Laguna Verde, entre otros. Y el escenario central el domingo en la Avenida Pedro Mon, animación carnavalera con presentación de delegaciones nacionales e internacionales, también del altiplano y al Caribe. También habrá una feria de emprendedores en este gran final del carnaval Los Mil Tambores. La información completa la encuentran en internet. Detalle por detalle, horario por horario, para quienes deseen estar al tanto, ser parte de la fiesta del carnaval Los Mil Tambores, de homenaje a la ciudad de Valparaíso. Se inicia luego, en minutos, se inicia lo que corresponde a toda la parte de la ciudad oceánica del encuentro, que así se llama, como un gran eslogan. Valparaíso, ciudad oceánica del encuentro, los días 2, 3 y 4 de octubre, Mil Tambores 2016. Y comenzamos nosotros también a despedir el programa. Transcurrió rápido el tiempo, hubo mucho que ver con los carnavales en general en nuestra América Latina, en tantos países donde se desarrolla, y esto podría seguir porque nos faltan muchos otros carnavales, profundizar en ellos, en la experiencia que tienen cada uno en América Latina. De estos carnavales tiene más de 100 años. Este carnaval está cumpliendo solamente 27 años, todavía es un joven que se está desarrollando. Nos despedimos, gracias a todos.

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0: Son las 3 de la tarde, 4 minutos.
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0: Son las 4 de la tarde, 5 minutos.
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2: ¿Cómo están? ¿Cómo va todo, ritoqueras y ritoqueros? Por esta semana ha estado sonando la gran banda californiana Linkin Park, una banda que estuvo liderada por el genio Chester Bennington, por supuesto, hasta el año 2017. Por ahí han dicho, se ha escuchado, se ha leído que hay posibilidad de que la banda continúe su trabajo, obviamente con otro vocalista. ¿Quién sabe si realmente ocurra? Y Linkin Park estuvo presente en Chile, pero solamente dos veces en toda su carrera. La primera fue en el año 2010, cuando fueron invitados a participar en el Festival Maquinaria, un festival que ya no se hace, la verdad no sé por qué, pero tuvieron que pasar más de 10 años para que Linkin Park pisara territorio nacional, bastante increíble. Ellos fueron uno de los headliners, uno de los cabezas de cartel de ese festival, junto con la banda Incubus, y fue a las 21:30 horas del día 9 de octubre de ese 2010 cuando Linkin Park saltó finalmente a un escenario en Chile. Un momento realmente épico para todos los fans de esta gran banda. Y la segunda y última vez que estuvo Linkin Park en Chile fue el año 2017, esa vez en un concierto propio, un concierto en solitario, aunque también obviamente tenían un telonero, una banda llamada Rage Against. Eso fue un día 9 de mayo del año 2017, un día que queda en la memoria por siempre de quienes asistieron ahí. Y hay otras personas como yo que siempre nos vamos a arrepentir de no haber visto nunca en vivo a Linkin Park. Y ahora vamos a escuchar un temazo realmente de Linkin Park, un clásico que va a sonar en vivo para que no nos olvidemos jamás de cómo Chester Bennington interpretaba sus obras. Esta es una canción del año 2007 del álbum Minute to Midnight. Suban todo el volumen porque va a sonar la versión en vivo de

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0: 4:19. Ay, se me ha quedado un poquito adelante, encendido. Es el clásico Saltoque, el programa del pueblo, sí. El sabor popular generado por usted con los pedidos que hace a este garzonazo de la música al más 56996186873 y le dice a este mesero que se va a servirse. ¿Cuánto tiempo que no lo hacía? 4:19. Dame tu rock and roll. 2 años y un día de esta apasionante prisión que es Ritoque FM para mí. 107.9 de la frecuencia modulada en Valparaíso y Viña del Mar. www.ritoquefm.cl. 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Espectacular. Te mando un abrazo, querido héroe de esta jornada. Vamos con los pedidos. Suena el rock and roll. Vamos con tus pedidos. Sí, vamos. Sí, con ese anhelo sonoro que buscas saciar acá en la cantina del rock. 4:20 es la hora del pueblo ritoquero. No lo voy a decir porque estoy solar y no está mi chef, así que el que hace el ritual completo probablemente me va a mandar un audio, si me estáis escuchando, me va a mandar un audio para hacer el ritual completo, ¿ah? Porque estoy solar en este momento. Vamos por acá, primer mensaje, suena fuerte, acá, en la cantina del rock.
1: Esa es la manera de empezar la radio, qué rica la emoción, qué rica la euforia, qué rico el rock and roll, hermano. Esa es la esencia de la vida, el rock and roll, hermano. Hay que mandar con otras cosas, con otra filosofía. Oye, la mañana en el programa de Marambito comentó un compañero de Punta Arenas. No dijo el nombre, pero ojalá que lo conozca, pues sí, somos coterráneos.
0: Ajá, además, pues.
1: Yo cuántas vidas he vivido ahí en Punta Arenas.
0: Te creo.
1: Y por eso le voy a pedir Queremos Escándalo.
0: Listo.
1: De Camino de Tierra, hermano. Me recordó Punta Arenas y quiero escucharlo. Y quiero compartírselo. Queremos Escándalo de Camino a Tierra. Un buen inicio de programa y un buen término de semana para la retocada y para el programa, hermano. Así que abracitos para ustedes. Que estén pero muy, muy bien. Aguante el pueblo que lucha obrero en octubre.
0: Justamente, señor. Gracias por dejarnos tu mensaje, uno que ha estado aquí con este garzón de la música desde los inicios. Así que ya pues tenemos a Queremos Escándalo de la gran banda de Punta Arenas, Camino de Tierra. Vamos a irnos con eso. Lo acompañamos con otro pedido. Siga sumando. El rock and roll resiste en este espacio. El derecho conquistado a pedir sonidos eternos aquí mismo. Me estáis cuidando. No, perdón, lo que acabo de decir porque Divisé la banda. Buena los cabros, aquí J saludando desde Conce. ¿Cómo estuvo esa celebración por los 2 años ayer? Créame que estuvo bien mesurada, ¿no? Que venía desde el miércoles, para serte honesto. ¿Hay segunda patito, no? Vamos a ver si me escucha mi acompañante esta noche. No, sí, ella. Tiguito, hermano, ya que ayer no pude, aprovecho de dejar mis felicitaciones por esos 2 años de la cantina del rock. En realidad, para ambos van mis saludos, que entre los dos hacen un programa tremendo. Se refiere, por supuesto, a Pipe Jefferson Zapa, que no está en este momento. Está bien, ¿ah? Está bien. Está en casita, de hecho, quizás se está escuchando en estos minutos. Por eso, garzón y chef, como regalo, les pido un tema de Tigers of Pantango, los tiritos, como le dicen ustedes. Si puede ser Hellband o mejor un tema de ellos a su sabia elección. Hellbound, me parece que le han pedido un poquito más seguido. Vamos a ir con algo que tenemos reservado de los Tigers of Pantang, de la sabia nueva ola de heavy metal británico que está completamente avalado, ¿no?, en esta cantina del rock. Continúo con el mensaje de nuestro auditor. Eso, cabros, espero que tengan un pulento fin de nada más que agradecer la buena onda y la buena música. Saludos, vámonos con la música. 4:23. Vámonos a continuar con esta fiesta. Esto es Queremos Escándalo de Camino de Tierra, luego con los Tigers of Pantang. Resiste el rock and roll. Aguanta. El clásico Saltoque. Okay.

del álbum Spellbound, lanzado por Tigers of Pantang en 1981. Nos volvemos locos con Take It. En la cantina del rock.

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1: Cuatro y media, 4:31 para ser más precisos. Muchos pedidos, qué bueno que así sea, siga nomás, ¿ah? Siga nomás. Tenemos que hablar de muchas cosas si usted gusta, pero sobre todo tenemos que seguir honrando, sí, a la diosa música que nos encanta y seguimos adorándola, cultivando también este arte sonoro con los pedidos que usted hace al más 569-96-186-873. Solari por hoy día. Ya desde el lunes tendremos a Vive nuevamente con este chope. Vamos por acá con esos pedidos que haces a este garzonazo al más 569-96-186-873. Me emocioné mucho. Vamos por acá. ¿Qué me dice? ¿Será Don Marcel?
2: Buenas tardes, Pipe Jefferson y Diego Bravo Rayo. Marcel por acá. Para este viernes de descontrol podría ser Twisted Sister con You Can't Stop Rock and Roll. Eso, un abrazote especial para un vinito.
1: Así veo, porque probablemente usted está escribiendo desde la hermosa ciudad de Valparaíso, que está cubierta en este momento con una copiosa llovizna. No da para lluvia, chiquillo, ¿eh? No da para lluvia. Primaveral, no da para estar abrigado, de hecho. Así que sí, está para un vinito. ¿Con quién lo acompañaría? Sopaipillas con pebre. Hoy me muero, listo. Con eso me llega para acá. Hoy vinito, sopaipillas con pebre. Me caso con cualquiera, la verdad. Me van a sacar la cresta con lo que acabo de decir. You Can Stop Rock and Roll. Siguen con ese tono. Por acá, Lonco Molina desde Ancud. Voy a hacer apuestas ciegas, ¿no? Porque vamos a hablar de la partida de Ricardo Soule. Quizás él tiene algo que decir respecto a ello. Es una apuesta a ciegas.
3: Hola, hola, amigo Diego Rayo Bravo. Saludos a los amigos ritoqueros conectados este viernes, compadrito. Término de semana y ya se puede aplicar con un poquito más de desorden. Abrazo al amigo Jefferson Zappa, igual donde esté. Oiga, hermano, cuéntame. Para hoy me gustaría escuchar The Evil Tasman Do. Ojalá en Vivaldi, compadre, de la doncella. Un fuerte y caluroso abrazo, compadrito, de un nublado, pero soleado a ratos, Ancud, Chiloé presente, que nunca muera el rock, en la de los sonidos eternos. Chau, chau.
1: Oye, me acabas de hacer una gran jugada, ¿no? Porque yo apostaba a ciegas que ibas a hacer referencia a Ricardo Soule. Me encanta lo que pediste, por supuesto. Y vamos a irnos con una versión en vivo como solicitaste. Tenemos una del año 1998. Ah, no, pero tenemos una del Rock in Rio del 2001. Vámonos con esa, sí. Vámonos con esa, sí. Por favor. Bueno, ya estaba hablando Ricardo Soule. Ricardo Soule, para quienes no saben... poeta, escritor, vocalista, guitarrista argentino, conocido principalmente, ¿no? Al menos por esta parte del mundo, como líder y fundador de la banda Vox Day, pionera del rock argentino. El portal QZNoticias.com dice así: Ricardo Soule, fundador de Vox Day y uno de los músicos que marcaron los primeros años del rock argentino, murió este viernes 2 de octubre a las 6:43, a los 76 años. Su fallecimiento se produjo semanas después que anunciara una pausa en sus presentaciones para atravesar un problema de salud. Creo que la redacción era por estar atravesando un problema de salud. Ahí... los dos trataríamos, tanto redactor como narrador en este momento. Continúo con la noticia. La información fue confirmada por su hija María Victoria, también cantante, quien comunicó el fallecimiento del histórico músico, compositor y cantante, protagonista de una trayectoria artística que se extendió durante casi 6 décadas. El deceso ocurrió pocas semanas después de que Soule anunciara que se alejaría temporalmente de los escenarios y suspendiera sus compromisos públicos debido a los problemas de salud que lo afectaban. Para saber un poquito más de la labor musical, ¿no? Del haber musical de Ricardo Soule, Tenemos que fue fundador de la banda, junto a, lo tenemos por acá, Rubén Basualto, que también falleció, y Willy Quiroga, también falleció. Es decir, la formación original de Vox Day ya está en otra dimensión. Dicho esto de su discografía, ya que estamos en esto, chiquillos, tenemos que ir con alguna música porque estamos hablando de referentes del rock latinoamericano. Del primer disco de Vox Day, tenemos el disco Caliente, que fue lanzado en 1970, No es por falta de suerte.

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1: El derecho que no te vamos a arrebatar, que nadie te va a quitar en la medida que estemos juntos y organizados. Es el clásico al toque, la cantina del rock, que está a puertas a concluir su primer bloque. 17, no, es que está mal compaginado el reloj acá, 16:51 minutos, ahí trastabillándome porque usted sabe, ¿no?, que ha escuchado este espacio, lo difícil que me es no ir tan acelerado en cuanto a las fechas y horas, ¿no? Vamos con los pedidos, usted me da el sosiego, usted me da la claridad, más 569-9618-6873, y también en el Care Libro. ¿Qué pasa? Ah, bueno, ahí está la publicación de este chope. Mire, fíjese que en Ritoque FM, la publicación asociada al programa, tenemos algunos comentarios. Vamos a ir a apretar todos los comentarios. Dice, no, hay una parte que no me van a permitir decir chuchada acá, pues, entonces vamos a ver si puedo decir más tarde que dice que va a haber Operación Cóndor y la Conti. Operación Cóndor 2, dice la Conti. Bueno, dice Marcelo Arbolito. En tanto, Cristi Mella Aguilera dice, quiero pedirse bien el estallido de la Bersuit, porque se va a venir, dice ella. Mire, la verdad, no soy pitonizo. 17:52, ¿usted cree que se viene el estallido? Pregunta abierta. No voy a incidir en su ejercicio intelectual, la verdad es que no, jamás lo hago. Vamos por acá. Hola Diego, ¿cómo estás? Daniel de Rodelillo me está saludando. Quisiera pedir para ahí un tema, Some Might Say Oasis, porque hoy se cumple 31 años de ese disco que lo contiene. Dice, te felicito por este par de años en Ritoque FM. Saludos, mi rey. Gracias por sus parabienes. Dicho esto, el álbum más conocido y exitoso de la banda de rock, pop, ya, Britpop, dale, o Oasis, cumple hoy 31 años porque fue lanzado el 2 de octubre de 1995. What's the Story, Morning Glory? El segundo y más exitoso álbum de la banda originaria de Manchester, liderada por los hermanos Gallagher. Vámonos con la música por Minutelli. Mira, Some Might Say, la Bersuit. ¿Qué cree usted? Pregunta. Mientras suena esta canción, ¿usted cree que se viene? Derecho al rock.

Del álbum Delirious Nomad, segundo de la banda originaria de Los Ángeles, lanzado el año 85, esto es Long Before I Die de

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1: Por suerte estamos a salvo, ¿ah? 5:06. El programa del pueblo. Me atrevo a decir el mejor programa de pedidos musicales del mundo. Así es, vaya. 5:06 es el clásico salto que por la 107.9 de la frecuencia modulada de Valparaíso y Viña del Mar desde cualquier parte del mundo. www.retoquefm.cl para vernos o escucharnos, las aplicaciones que usted utiliza para escuchar radio. Ponga la lupita a Ritoque FM 6.2, en la señal abierta en la región de Valparaíso. Ahí estoy correcto, ¿no, Angelito? Ahí me corriges. 6.2 es el clásico Saltoque, el programa del pueblo, en el cual su placer sonoro que quiere compartir lo hace. Además, 569-96-186873. Lo deja con un mensaje WhatsApp, un audio. O si no, para los amigos, mensajes por interno al teléfono directo. A las amigas también, por supuesto, si no soy tan... ¿Cómo sería, no? ¿Cómo sería que no se junta con mujeres? Qué sé yo, usted le pone la palabra. Escuchamos al pueblo ritoquero que me da más sosiego, 6:07.
2: Hola, Ritoque, desde bajo la lluvia, llovizna fuerte, por acá por el muelle Varón, escuchando los mil tambores en el mar. Pido No toques la tierra de The Doors o algún tema de The Doors. Saludos, Carlos Maldonado, Grupo Antay. Un abrazo a todos, disfruten el rock de la Ritokers.
1: Hoy vamos a ir con un filetito, ¿eh? Que no me piden mucho, pero me encanta y muy de viernes, por supuesto. Te mando un abrazo, querido. Cuéntame cómo va el paseo, si vas disfrutando esta cantina del rock. Ya parece que paró el agüita, ¿no? Es que acá en el búnker en el que tenemos la pica, a veces la vista me engaña. No así el sonido que solicita usted al más 569-96-186873. Por acá, escuchamos lo siguiente. ¿Qué dice así?
3: Hola, amigos de Radio Ritoque. Desde acá, desde Quillota, nuevamente Carlos. Para pedirles un temita muy especial en estos momentos tan difíciles y tan complicados, donde cada día nos sorprendemos más con lo que está aconteciendo en nuestro país. Quiero pedir un gran temita de Víctor Jara, que el lunes habría cumplido 94 años. Manifiesto, simplemente para escucharlo. Gracias.
1: Mi rey, me lo habían pedido la semana, pero vamos a ir con otro, ¿ah? Vamos a ir con otra cosita de Víctor Jara. Mientras, dicho esto, oiga, usted dice que nos sorprendemos. Mientras, ¿sabe qué? A veces pienso que... sí, pienso. Que, por último, nos estamos sorprendiendo, ¿ah? Que usted le causa sorpresa, todavía le genera escozor ciertas realidades creadas por el poder de turno, ¿no? El momento que no nos sorprendamos, yo creo que va a ser más preocupante todavía. Vámonos con alguito.

A ver, vamos a arreglar la... Ahí está, ahí está. Oye, van llegando muchos comentarios alegres, como por ejemplo este. Dice, la cantina de los ochenteros, rock basura comercial. El rock progresivo lo tienen proscrito. Y si pedimos un tema, lo cortan o definitivamente no lo ponen. Ya, pues, mira, recién tocamos este éxito noventero de Doors. A propósito, me estuve... no, éxito de ahora, ¿no? Estaba ahí con Daddy Yankee haciendo lo suyo también, los Doors. Estuve aludiendo a Inglaterra, pero no, pues nada que ver, pues Doors más gringo que tiroteo en una escuela, así que... No, pero lo mejor de Estados Unidos, así que muy bien el pueblo ritoquero haciendo de las suyas, dejando su anhelo sonoro al más 56996186873. Uy, por acá me pidieron un filetito, porque saludos al garzón inseguro echando de menos al chef. Es verdad. Felicitaciones. Si es posible escuchar Kashmir de Led Zeppelin, sí, mejor, la mejor banda de todos los tiempos. Por supuesto. ¿De qué estamos hablando? ¿Cómo vamos a dudarlo? Así que nos vamos entonces con esta delicia. Vamos a completar la lectura del mensaje. Saludos a mi compañera Claudia. Firma Marco Ampuero. Aguante el arritoque y fuerza carnaval mil tambores. Sí, señor, nos vamos con la música. La mejor banda de la galaxia suena así, acá, en la cantina del rock and roll.

0: 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Don Cristian Basti, si no me equivoco, desde el mítico Cerro Cordillera. Abro debate si es el cerro más porteño de Valparaíso. Para mí sí, ¿no? Cumple con muchas características. Me dice, para este esperado y hermoso día lluvioso de viernes, me dice, ¿quiere escuchar Feeling Alright de Rare Earth? Vámonos con eso, compadrito, por favor. Vamos a disfrutar de esa calidad. Te mando un abrazo, querido. Escuchamos a Danito ya desde otro cerro de Valparaíso. Si no me equivoco, está en casita, compadre. A ver, vamos a sacarte la película con el mensaje que dejaste y que escuchamos a continuación.
1: Bueno, hermano, bueno, te tocó solo, pero igual es viernes, por mano. Igual tiene que haber descontrol, pues ya tú sabes. Hoy día bañaría con la canción Shatter de Pantera, hermano. Creo que del Far Beyond Driver, hermano, no me acuerdo. O del Vulgar Display of Power. Pero ahí échale buscadita. Eso, hermano, que esté pulento, aguanta el del moleor, aunque no esté presente mi compadre Vive, el espíritu está con nosotros, hermano. Abrazo grande Larritoque, viva la clase obrera y que sigan retumbando los sonidos eternos.
0: Justamente Larritoqueína a tope. Oye, eso del espíritu, está en espíritu con nosotros, oiga, está con labores domésticas ineludibles, eso para no sugerir algún tipo de tragedia. Así que, gracias Danito querido, nos vamos con la música, tenemos ese contraste muy propio de esta cantina del rock. Nos vamos con Rare Earth, Feeling Alright, y luego nos vamos con Shattered de Pantera, del mítico álbum Cowboys From Hell, que fue lanzado el año 89. Suena fuerte y nítido, el primero que mencioné, Rare Earth, Feeling Alright. Sí, me siento así.

Tremendo lo que pidió Cristian Bassi, espectacular, histórico, para hacerle un monumento en esta cantina del Rock Feeling All Right, de Great Earth. Nos vamos ahora con algo más rudo, tal vez, Shattered, de Pantera, la cantina del rock.

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1: Pedazo de bloque, por favor. Intensidad y calidad a la vez. Felicitaciones, Danito. Cristian Bassi, tremendo lo que hiciste. El pueblo ritoquero demuestra su conocimiento amplio, sí, amplio, rico, sí, de música, de calidad, para todo el mundo. Clásicos al Toque, el programa del pueblo ritoquero para el mundo, www.ritoquefm.cl, desde cualquier parte de la galaxia, con internet, por supuesto. Un cuarto para las 5, vamos con los pedidos que hacen. Sí, tenemos varios pedidos. Que los haces al más 56996186873. Juanito querido, ya estamos haciendo las gestiones para hacer el programa histórico en tu casa. Así que un disquito, compadre, y le llevamos unos marisquitos, chanchitos, ya. Primero te escucho.
2: Compadrito Diego, compadre Jefferson, el dúo dinámico, tengan muy buenas tardes. Compadre, para este viernes de descontrol, podríamos pedirle al cantinero Metallica. Sad But True, compadre, si fuera posible. No hay que mirar para arriba a los ritoqueros, está cayendo agüita, les puede caer mal a los chorizos. Está especial, compadre, para un roncito con Coca-Cola. Sí, suavecito. ¿Para qué tanto, compadrito? Aquí nosotros en el taller, cobijándonos de la agüita que está cayendo. Suave, suavemente. Y que nunca muera el rock. ¡Yeah! Chabela, compadre, que tengan un lindo fin de semana.
1: Mi rey. Nabo, hablando con puras verdades, ¿no? Hoy día los caros le dicen factos. Mi rey, ya estaremos viendo. Hay que vamos a concretar eso para no vender más humo. El programa histórico va a ser en tu casa, compadre. Afírmate. Lo acompañamos con el siguiente pedido. A ver qué dice por estos litros.
3: Don Diego, ¿cómo está usted? El Pablo por acá. Mire qué magna fecha. Cómo pasa el tiempo. Yo me acuerdo cuando partió usted con el programa. Como canal. Dos años ya. Increíble. Así es. Oiga, no creo que se acuerde, ¿eh? Pero te voy a... Yo sí me acuerdo de la primera canción que te pedí. Afuera, de Caifanes. Ya caminando para la casa, tomando una birrita. Que sea un buen viernes para todos los ritoqueros. Besos y abrazos.
1: Ya, bueno, mi rey, usted tiene muy buena memoria, así que nos iremos entonces con Caifanes afuera, luego con Metallica para cerrar este segundo bloque. Claro, en esos días cuando comencé, tiraba como canasto de guatitas, compadre. Y les cuento también que las semanas previas, es decir, todo ese septiembre de 2024, estuve atado de nervios, sí, de verdad. Como un adolescente que sabe que tiene que dar su primer beso. Vámonos con la música, esto es Caifanes, afuera.

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0: 6 minutos. En la cantina del rock, el clásico saltó que el programa del pueblo ritoquero que hace el programa uno es mediador, como se dice, mediador, suena muy higiénico. El 10, ¿no? O un volante mixto ahí recibe, pum, pase, van saliendo las jugadas en este partido diario que jugamos en Ritoque FM desde las 4 con 10 minutos. De lunes a viernes acá en Ritoque FM, los sábados mañana, Jaime Pizarro, el Kaiser del rock and roll. Michel Morales, un crack, junto a otro genio, ¿no? Jorge Torres hace la edición sabatina de El Clásico Saltoque desde las 5 de la tarde mañana en Ritoque FM en Vivaldi. Vamos con más pedidos, que hay varios. Escuchamos por acá el siguiente pedido. Don Ariel.
1: Hola, hola, hola, hola, hola, hola, mi querido Diego Bravo Rayo. Buenas tardes. Por acá saluda Ariel, el abogado del rock. Y en este tropipuerto, y por lo menos acá en las cumbres del Cerro Alegre, uh-huh, para no decirle a la punta del cerro, uh-huh, se raja lloviendo. Menos mal que alcancé a llegar de mi peguita a las 3 y no estaba lloviendo, así que no me entró agua en la boca, que eso era ya gran anhelo por esta parte. O sea, no me la pasé. Que entrara agua de otro tipo, ¿no? Otra, como tintito podría ser. Ajá. Así que un saludo, felicitaciones por los 2 años. En esta tarde quería pedir Toxicity de System of a Down. Así que eso, mi querido Diego, un abrazo y un abrazo para todos los rituqueros. Ahora, no sé si en el plan estará lloviendo porque hay una neblina que desde la punta del cerro no se alcanza a ver el plan. Pero acá se raja, lloviendo. Eso, y que nunca muera el rock. Mi querido Diego, uh-huh, a propósito del fallecimiento de uno de los fundadores de Vox Day, quizás podría cambiar el tema, si usted lo estima pertinente, mi garzonazo, a el cover que le hizo Soda Stereo al tema Genesis de Vox Day en el Unplugged. Si es que se puede, si no, lo dejo a su criterio. Eso.
0: Mira, por temas de tiempo, que tenemos bastantes pedidos, una versión que alcanza casi los 9 minutos, entonces para poder colocar otros temas de los pedidos, iríamos con otra cosita de Genesis o el mismo Toxicity que usted solicitó. Mi guacho, gracias por estar por estos litros. Vamos a ir con ese tema de System. Seguimos recogiendo pedidos, van llegando whatsappazos también, usted puede percibirlo. Por acá dice: saludos, estimado cantinero, de parte de Enrique, Nueva Aurora. Qué bueno que te apareciste por acá, Enrique. Llegando recién a la casita, a ratos cayendo un aguacero en Valpo, como bien señalaba anteriormente Ariel. Y le deseo los felices 2 años. La radio agradeció de su compañía. Es mutuo, ¿eh? La verdad, también agradezco que esté con nosotros usted. Asimismo, la compañía del Chef y del Sebas, alegrando en las tardes. Para hoy quisiera regalarle una joyita de UPA. ¡Ay, qué bueno esto! No UPA, no la banda, sino que UPA la expresión. De Ian Gillan Band. Oye, no me diga. Clear Air Turbulence, no me diga, señor. ¡Qué maravilla lo que acaba de solicitar! No, esto es espectacular lo que pidió. No, una locura lo que usted solicitó, maestro. Así que nos vamos a ir con eso, po. Nos vamos a ir con esa calidad. Moneylender, dice lo que usted quiera para disfrutar esta tarde, este agradable día con agüita. Le mando un gran abrazo de rock y un feliz fin de semana a los ridoqueros. Gracias, mi rey. Qué buen tema te pediste, hermano. Por favor, por acá vamos con el tercer mensaje para complementar esta comanda de este último, quizás último bloque. Por acá, Charlie Zepp. Lluvia loca, pero bienvenida sea. Está resbaloso el pavimento. Sí, señor, así que a conducir con precaución, añade en su mensaje nuestro auditor Charlie Zepp. Oiga, solo si es posible hacer referencia, aparte de lo que hicieron posible estas delicias musicales que tenemos hoy día, sería un tema de John Lee Hooker con Johnny Winter, el tema Susie. Dale, para vacilar esa guitarrita. Me gusta eso. Vamos a irnos entonces con Jolly Hooker. ¿Con quién me pidió? Con Johnny Winter. Dale, vamos a irnos entonces con esto que me solicitaste, con Suzy, esta versión que reúne, ¿no? A Johnny Winter con John Lee Hooker. Nos vamos con la música, nos vamos con los pedidos. 6 más 10 con un minuto. Ahí está. Suena fuerte y nítido. Suzy, de John Lee Hooker, junto a Johnny Winter.

0: a estar tan solar acá. Chefcito, te mando un abrazo, querido. Más pedidos. Uy, tenemos de verdad una participación altísima, cosa que me encanta. Cuéntenos también su parecer de la realidad. Algo estuvimos sugiriendo de en la publicación de en el Care Libro en Instagram. Ojo. Vamos con los pedidos al... ¿Qué hacen a este garzón de la música? Al más 569-9618-6873. ¿Qué me dice por acá?
1: Estimado Diego Bravo Rayo, saludo fraterno para usted. También, para, por supuesto, para Pipe Zapa. Y por supuesto para todos los ritoqueros, todos los que están escuchando en este momento.
0: Se nota que estaba escuchando la radio porque esa es la cortina de fondo, ojo.
1: O los trabajadores, estudiantes, etcétera, que se sacan la mugre toda la semana, ¿cierto? Nada, buen descanso para todos, buen fin de semana, para usted también. Y saludos de acá desde el valle. También se nubló acá entero. Está todo nublado, corre viento, pero no creo que pase más. Y un temita podría ser cualquiera de el que usted quiera, de los Jaivas.
0: ¿Ya?
1: De repente ahí, si usted tiene alguna joyita, alguna cosita por ahí que no suena mucho, espectacular. Napo, y abrazos revolucionarios para todos. Se acaba de poner a llover.
0: Bueno, ahí estaba demostrando cómo ha transcurrido el tiempo en la provincia de Valparaíso, en la provincia de Marga Marga. Dale, vamos a buscar alguito. Me da la impresión que suena muy poco pregón para iluminarse. Me da la impresión, pero me puedo estar equivocando. Le mando un abrazo, querido. Vamos, micrófono, por favor. Aquí está otro hombre que nos da la alegría diaria. Escuchémoslo.
2: Hola, mis queridos amigos de la Ritoque. Enrique Valle, de acá del Cerro San Juan de Dios.
0: Cuénteme.
2: Oye, hoy día me encantaría escuchar a este británico tan bueno que David es...
0: ¿Bowie?
2: se me olvidó el nombre.
0: ¿David Bowie?
2: David Bowie.
0: Mira, cómo lo conozco.
2: Ya, con el tema Under Pressure.
0: Ya, pues, mi rey.
2: Me gusta mucho. Ese hombre era bueno.
0: Sí.
2: Ya pues, saludos para todos y que nunca muera el rock.
0: Ya pues, mi rey, vamos a irnos entonces con algo de Bowie. Cosa que, bueno, banda muy, muy querida. Vamos a irnos con... Tenemos una versión junto a Queen también. Sí, lo tenemos por acá. Sí, lo tenemos por acá. Sí, señor, lo damos, va a salir a continuación. 6:25. Oye, el micrófono, por favor. Ahí me están atacando los terroristas. Los verdaderos terroristas, pues. Por acá. Buenas, don Diego. Bravo. Saludos por sus 2 años haciendo este programón. También se extiende los saludos para don Jefferson, que parece que quedó herido ayer después del descontrol previo y bueno, y posterior. Tal vez. No, le infiero que caña no hubo si nos guardamos tempranito. 5 de la mañana. No. En esta tarde de temblor y lluvia, que quisiera pedir algo suave. Steam Fist de Tool nos pide Eric de Quilpues. Ya, pues, re. Nos vamos con la música. Suena fuerte a continuación. Under Pressure de David Bowie junto a Queen.

0: ¿Tiene algún proyecto, alguna iniciativa que quiera ser acercada a un público masivo? Contáctese con @DiegoBravoRadio en Instagram y allí podremos conversar si le damos un espacito en este lugar, en esta cantina del rock and roll. A su servicio. 7:36. Sí, @DiegoBravoRadio es mi Instagram para que nos podamos seguir contactando por esos lados. 6:36. ¿Dije 7? Es que está mal de loja acá. Entonces, usted, superhéroe, me puede ayudar solicitando su canción, indicándome cómo está la hora correcta, en fin, cómo lo hace el bueno de Darkman, que dice: buenas tardes, amigos, ya caminando a mi última noche de trabajo para poder descansar y reponernos. Para esta tarde me gustaría escuchar a Supertramp con el tema Give a Little Bit. Que tengan un excelente viernes para todo el equipo de Los Sonidos Eternos, dice Darkman. Dale, nos vamos a ir con eso que nos pediste, hermano. Que salga todo bien esta noche. Tenemos por acá un agradable momento, Diego. Saludos cordiales de la nueva Catanga, Soñejo conductor. Vamos, maestro. Te mando un abrazo, querido héroe de esta jornada. Por otra parte, tenemos: hola, buenas, servidores de la música. Me gustaría que pusieran Kashmir de Led Zeppelin y quería participar para las entradas del maestro Redolés. Gracias y que no muera el rock. Informamos por internos ahí a los ganadores de la cantina del rock. Bueno, y en todo caso ya sonó Kashmir, que fue el tema que me pediste tú, creo, Marco, sí. Te mando un abrazo, querido. Por acá, oye, vieja, coloca matar al presidente de la Floripondo, nos piden por acá, el bueno de Nachín. Algún temita de Iron Maiden, por favor, del álbum X Factor, piden por acá, claro, que cumple 31 años ese álbum. Sonó algo ya de Iron Maiden, tenemos varios pedidos. Por acá, apareciste, Carlitos, porque ¿qué pasa cuando pedís mensajes y me colocas? Oye, ¿dónde está mi mensaje? Se va para arriba tu mensaje, pues entonces se me pierde, pero aquí estamos.
1: Buenas tardes, amigo Diego, ¿cómo está, amigo Jefferson? Aquí se echa Ramones de Chorritos y parte alta de Villa del Mar, aquí con esta inesperada lluvia de Quito. Nada, pues aquí tomándome una cervecita. Deseo un buen fin de semana a los retoqueros de corazón, a usted, Dieguito, al amigo Jefferson. Y pediste un temita para hoy día del Race Against the Machine, el tema Freedom o The Pollen in the Head. Por favor, muchas gracias, aguante la retoque.
0: Dale, nos vamos a ir con Freedom, The Race Against the Machine. Lo tenemos por acá presto a salir. Dicho esto, ¿qué me veo más? Pues por acá, vamos con otro mensajito. Saludos, queridos, acá Jerko y Sara, de la familia de Olivares Gil. la familia Olivares Gil, que la veo de verdad. Lo que pasa es que podría ser como el Olivar, ¿no? Podría ser un juego con el sector de Viña del Mar, pero no, es Olivares Gil. Así que, bueno, continúo con el mensaje. Un saludo, queridos, desde Quebrada Alvarado. Aguante la retoque, un abrazo, excelente fin de semana, si se puede, algo del álbum Alturas de Machu Picchu. Saludos, queridos, acabamos de tocar algo de los Jaivas. Jerko y Sara, abrazos para los dos y todos quienes los estén acompañando en este instante, aparte de nosotros. Estamos hablando por interno con algunos de los auditores. Hoy les libero que queremos concretar una junta de auditores y el lugar eventualmente sería Laguna Verde, porque disponemos del lugar, espacio y un lugar muy lindo y apacible para poder compartir un asadito, para los veganos también otro tipo de condumios, ¿no? Gastronomía amplia y por supuesto con colaboración. Así que si usted le tinca esta junta de ritoqueros o clasiqueros, ¿no? Por último, hacemos una junta cantinera. Empieza a pronunciarse al más 569-9618-6873 para que ya tome más cuerpo esto y podamos concretar esta anhelada junta que hemos hablado hace un tiempo y que en este instante de nuestras vidas nos haya con mucha motivación de conocerlos en persona y recibirlos y rockear todo el día al ritmo de un asado. Ahí está para jugar fútbol, donde les digo. Así que eso, pronúnciese, ¿no? Es que digo pronunciamiento, van a aprender a algunos pocos, ¿ah? Algunos pocos. Por acá, disfrutaron el temazo, para mí es un honor, fue un regalito para los ritoqueros, dice Cristian Bassi. Bueno, al menos para mí fue un tremendo regalo, espectacular lo que escuchamos de Rare Earth. Enrolando el agua soda, ahora sí, hermano mío, ayer no te pude escuchar. Vamos ahora.
2: Hola, amigo Diego, ¿cómo está? Aquí, rolando del agua soda. Para hoy, pues, salgo el cielito de mi pieza de congreso.
0: Ya.
2: Para aguantar la tarde ya de este día repartiendo el agua de la vida. Un abrazo, amigo, que tengan un bonito fin de semana.
0: Sí, po, ¿cómo no vamos a ir con esta bandita? Mi guayo, Caurus, vámonos con este tándem. Bien diferente entre sí. Y este es el cielito.

0: 6:54, 6 minutos para las 7. Manguita, vente a la radio, por favor. Clásicos al toque. Los últimos 5 minutos, tal vez, de la semana que estamos juntos. Usted puede continuar, por favor, ¿ah? No se mueva de Ritoque FM cuando concluya esta cantina del rock, el programa suyo. ¿Quiere sumarle más canciones? No se pique, pues, ah, vi por ahí, ah, parece que iba a sonar mi canción, o no se había leído mi mensaje y borró los mensajes, ¿ah? No picarse, menos cuando lo atendemos tan bien. Vamos a escuchar a uno que sí que espera y dice algo más o menos así.
1: Hola, hola, hola, hola, hola, hola, hola, hola, compadre Diego. Por acá está Carlos Zamora, compadre, aquí. Carlito Zamora, desde una lluviosa Villa Alemana, Berrito.
0: Mira ahí.
1: Compadrito, estuve alejado de las pistas, compadre. No lo había hablado hace más que rato. Anduve en el norte, Berrito.
0: Ah, un mes. Para el norte, para el sur.
1: Dos meses casi.
0: Dos.
1: Un mes y 23 días. Desde Arica hasta Chungungo, localidad de Chungungo, trabajando ahí, ¿qué sabes? Al mando faro. Compadrito,
0: tanto, ¿eh?
1: Llegué hace poquito y me mandaron a Chaitén después. Llegué el día martes, el día miércoles me mandaron a Chaitén a terminar otra torre. Así que anduve viajando como dos meses y algo. Llegué ayer hace poco. Compadrito, lo escuché siempre, pero no podía hablarles por la señal que tenía. Así que ahora llegué, abrazos para todos. Besos y abrazos para todos los ritoqueros, ritoqueras, ritoqueres de Valpo Chile y el mundo. Compadre Diego, Jefferson, si es que está, me estoy conectando a la radio. Perrito, un temita para hoy sería algo de Sui Generis y Confesiones de Invierno, compadre. Abrazos para todos, para mi amigo Charlie. Abrazos, compadre.
0: Perfecto, mi rey.
1: Gracias para todos.
0: No, gracias a ti, hermano, también por actualizarnos sobre tu devenir. Sí, vos, tu tocayo Charlie también, ahí me estuvo hablando el otro día, pues. Vamos, ahí sí, pues justamente, un irlandés se quiere tomar el otro, ¿ah? Saludos para ti, Gran Tirano. Hoy hace rato no sé, a propósito de desaparecido. Felipe Gran Tirano, te mando un abrazo, querido. Si me estás escuchando, es una demostración este mensaje de lo presente que estás. Vamos por acá con más comentarios. Tenemos varios comentarios más en esta cantina del rock. Temazo el de Ian Gillan Band, justamente solicitado por Enrique de Nueva Aurora. Solicitó, se me fue en este momento, pero ya lo vamos a recitar. Abrazos desde Punta Arenas, dicen ahí. Qué bueno que nos estén acompañando de tan lejos. Es un orgullo. 6:07, 3 minutos para las 7. Escuchamos el siguiente mensaje. Suena fuerte y nítido.
2: Amigos de la Ritoque, amigos de Clásicos al Toque, les quería pedir, si es posible, a lo mejor si alcanzamos antes que termine, disfrutando una cerveza, descansando.
0: Muy bien.
2: Y escuchar Dinosaur de King Crimson. Me siento un dinosaur, pero los huesos, hasta los huesos. Viva el rock, viva el rock progresivo, viva la buena música, viva el Ritoque.
0: Ya pues, Rey, hace rato que no teníamos esto... sonando a esta gigante banda, así que dale, vamos a ver si nos da el tiempito, ¿ah?, para irnos con aquello. Vámonos con la música, vámonos con Dinosaur de King Crimson.

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0: Son las 7 de la tarde, 7 minutos.
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3: Londres Llamando, programa número 63, y lo iniciamos con el grupo originario de Liverpool, The Beatles, y el tema Get Back, de su álbum Let It Be, editado el año 1970 por Apple Records. Con este tema iniciamos una serie de programas dedicados al año 1970, específicamente 12 programas en los que revisaremos los temas que marcaron Inglaterra ese año, tanto los consagrados como los debutantes y más. El primer programa lleva por título Hay vida después de los Beatles, en un año crucial, ya que el 10 de abril de 1970, Paul McCartney comunicó de manera definitiva que no tenía la menor intención de continuar trabajando junto a John Lennon y que se retiraba de los Beatles. Pero retrocedamos unos meses. El 27 de enero de 1970, John Lennon, Yoko Ono, junto a la Plastic Ono Band, entran a los estudios EMI en Londres, ahora conocidos como Abbey Road Studios, con el productor Phil Spector. Lo acompañan como músicos invitados George Harrison, Klaus Voormann, Alan White y Billy Preston. El single, que aparece al mercado el 6 de febrero, tenía por el lado A Instant Karma, o Karma Instantáneo, y por el B Who Has Seen the Wind, ¿quién ha visto el viento? Instant Karma alcanzó el top 5 en las listas británicas y estadounidenses, compitiendo con Let It Be de los Beatles en Estados Unidos, donde se convirtió en el primer sencillo en solitario de un miembro de la banda en vender 1 millón de copias. Instant Karma fue concebida, escrita, grabada y lanzada en un lapso de 10 días, convirtiéndose en una de las canciones de lanzamiento más rápidos en la historia de la música pop.

John Lennon, Yoko Ono and the Plastic Ono Band y el tema Instant Karma, editado por el sello Apple el 6 de febrero de 1970. El 11 de diciembre se edita el primer álbum en solitario de John Lennon tras la separación de los Beatles, John Lennon Plastic Ono Band. La Plastic Ono Band estaba compuesta por Lennon en la guitarra, Ringo Starr en la batería y Klaus Voormann en el bajo. Sus letras reflejan los problemas personales de Lennon e incluyen temas como el abandono parental y el sufrimiento psicológico. Los temas del álbum se grabaron entre septiembre y octubre de 1970 en los estudios Abbey Road de Londres, simultáneamente con el álbum en solitario de Yoko Ono, titulado Ono. Con coproducción de Lennon, Yoko Ono y Phil Spector, el álbum John Lennon Plastic Ono Band alcanzó el puesto número 8 en la lista de álbumes del Reino Unido y el número 6 en la lista Billboard 200 de Estados Unidos. El álbum incluía la canción Working Class Hero, héroe de la clase trabajadora. La canción es un comentario sobre la diferencia entre las clases sociales. Según Lennon, trata sobre la gente de clase trabajadora que es procesada hacia las clases medias, hacia la máquina. 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

John Lennon, Plastic Ono Band y el tema Working Class Hero, perteneciente al álbum John Lennon Plastic Ono Band, editado en diciembre de 1970. En Londres Llamando estamos iniciando una serie de programas dedicados al año 1970. Hoy el primer capítulo titulado Hay vida después de los Beatles. Por su parte, Paul McCartney había editado el 17 de abril de 1970 su álbum debut como solista, titulado McCartney. Paul lo grabó en secreto utilizando principalmente equipos básicos de grabación casera en su casa de St. John's Wood. La mezcla y algunas grabaciones se realizaron en estudios profesionales de Londres. En sus interpretaciones con arreglos libres, McCartney prescindió del pulido de los discos de los Beatles en favor de un estilo más lo-fi. Aparte de las ocasionales contribuciones vocales de su esposa Linda, McCartney grabó todo el álbum solo, sobregrabando en cinta de cuatro pistas. Un comunicado de prensa en forma de autoentrevista que se incluyó con las copias promocionales del álbum en el Reino Unido provocó la separación de los Beatles. McCartney recibió críticas mayoritariamente desfavorables y él mismo fue vilipendiado por lo que parecía ser el causante de la disolución de los Beatles. El disco fue ampliamente criticado por su escasa producción y por sus canciones inacabadas. Comercialmente, el álbum se benefició de la publicidad que rodeó a la separación. Se mantuvo en el número 1 durante 3 semanas en la lista Billboard Tops de LPs en Estados Unidos antes de ceder ese puesto a Let It Be. Alcanzó el número 2 en Gran Bretaña y el tema Maybe I'm Amazed, tal vez estoy sorprendido, fue uno de los pocos temas que la prensa destacó en su momento. McCartney escribió la canción en 1969, justo antes de la separación de los Beatles, y es una forma de agradecer a su esposa Linda por ayudarlo a superar ese momento difícil. Aunque la mayor parte de su álbum debut en solitario se grabó en su casa de Londres, McCartney grabó Maybe I'm Amazed íntegramente en el estudio número 2 de EMI en Abbey Road el 15 de febrero de 1970.

Paul McCartney y el tema Maybe I'm Amazed, que aparece en su álbum debut titulado McCartney y editado por el sello Apple el 17 de abril de 1970. En Londres Llamando estamos en el inicio de una serie de programas dedicados al año 1970. Este primer capítulo tiene por título Hay vida después de los Beatles, ya que ese año, 1970, específicamente el 10 de abril, los Beatles se separaban de forma definitiva. The Beatles, que habían cambiado el concepto de la música pop en la década de los 60, se despedían como grupo en 1970. Su influencia iría creciendo con el tiempo, e incluso lo podemos notar a través de versiones de los Beatles interpretadas por otros grupos. Dos ejemplos del año 1970. Primero, la agrupación de Brighton, Affinity, que solamente grabó un álbum en el sello Vertigo. Vamos a revisar su versión de I Am the Walrus, Yo Soy la Morsa, que aunque no aparece en el álbum debut, fue grabada en esas sesiones y editada posteriormente. Y después, el grupo escocés Stone the Crows, Apedrear a los Cuervos, de su álbum debut homónimo, editado en enero de 1970, el tema The Fool on the Hill, El Loco de la Colina, ambos temas con voces femeninas destacadas en Affinity, Linda Hoyle, y en Stone the Crows, Maggie Bell.

Esto es Londres Llamando, hoy el inicio de una serie de programas dedicados a destacar los temas del año 1970. Este primer capítulo se titula Hay vida después de los Beatles, y lo que escuchabas era primero a la agrupación Affinity y su versión de I Am the Walrus, y después a los escoceses Stone the Crows y su versión de The Fool on the Hill, que aparece en su álbum debut homónimo editado en enero de 1970 por el sello Polydor. El 27 de noviembre de 1970, George Harrison edita su tercer álbum, un disco triple titulado All Things Must Pass, Todo Debe Pasar, bajo etiqueta Apple. La producción comenzó en los estudios EMI de Londres en mayo de 1970 y las extensas sesiones de grabación y mezcla se prolongaron hasta octubre. Entre los numerosos músicos de acompañamiento se encontraban Eric Clapton, Ringo Starr, Gary Wright, Billy Preston, Klaus Voormann, John Barham, Badfinger, Pete Drake, entre otros. El primer single del álbum era My Sweet Lord, Mi Dulce Señor, que alcanzó el número uno en las listas de éxitos de todo el mundo y fue el sencillo más vendido de 1971 en el Reino Unido. En Estados Unidos y Gran Bretaña, la canción fue el primer sencillo número uno de un ex-Beatle.

George Harrison y el tema My Sweet Lord, que aparece en el álbum triple All Things Must Pass, editado por el sello Apple el 27 de noviembre de 1970. En Londres Llamando estamos en la primera parte de un especial de 12 capítulos dedicados al año 1970. El capítulo de hoy lleva por título Hay vida después de los Beatles. El baterista Ringo Starr edita dos álbumes como solista el año 1970. El primero se llama Sentimental Journey, Viaje Sentimental, y fue editado el 27 de marzo por el sello Apple. El segundo se titula Bookups of Blues, o Montones de Blues, y apareció al mercado el 27 de septiembre, 5 meses después de su álbum debut. Bookups of Blues se nutre de influencias country y western. Ringo, que era fanático del género desde hacía mucho tiempo, grabó el álbum en 3 días en Nashville con el productor Pete Drake y un grupo de músicos de sesión locales. Bookups of Blues no entró en las listas de éxitos británicas, pero logró un éxito comercial moderado en Estados Unidos, donde alcanzó el puesto número 35 en la lista de álbumes Country de Billboard y el número 65 en la lista de los mejores LP de Billboard. Vamos a revisar el single, que es la canción que da título al álbum, Bookups of Blues.

Ringo Starr y el tema Book of Blues, que aparece en el álbum del mismo nombre editado el 27 de septiembre de 1970 por el sello Apple. El álbum de despedida de los Beatles, Let It Be o Déjalo Ser, apareció al mercado el 8 de mayo de 1970, apoyado por un documental del mismo nombre que sería exhibido en cines. El grupo más importante de Gran Bretaña en la década de los 60 no estaría presente en la década de los 70, pero su influencia se notaría en grupos futuros y en versiones de sus temas. Por ejemplo, ese año 1970, la cantante de Liverpool, Sheila Black, editaba en junio de ese año su quinto álbum de estudio, Sweet Inspiration o Dulce Inspiración, bajo etiqueta EMI y con producción de George Martin. Aquí venía una versión del tema Across the Universe, a través del universo, que aparecía en Let It Be, y después la banda Penny Arcade, que solamente editaría un single bajo etiqueta Pi en mayo de 1970. El lado A era un cover de los Beatles, que también aparece en Let It Be, Two of Us, Dos de Nosotros.